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suena Zona Peligrosa, la canción interpretada por Kenny Loggins, que aparece en el inicio de la película Top Gun, un disco que también tiene una banda sonora con canciones de este rock típico de los 80,

Recibimos a una de las figuras clave, pero verdaderamente clave dentro del tecnopop británico de los 80. Nuestro invitado es el cantante y guitarrista de los Ultravox, el grandísimo, aunque no de estatura porque en realidad es medio peticito, Midge Ure, que interpreta Querido Dios.

Ahora los Earth, Wind and Fire, una banda que podía combinar soul, funky, rhythm and blues, lo que quisieran, y que además tenía músicos y vocalistas, no, mayúsculos, se

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Penúltimo bloque de programa. Phil Bailey es acompañado por Phil Collins, un amigo que además lo ayudó muchísimo en problemas personales en su propia vida, Phil Bailey. Aquí llega una canción que se llama Easy Lover, Amante Fácil, un éxito pero impresionante, que además fue número uno en Gran Bretaña en marzo del 85 y pocos meses después también lo fue en los Estados Unidos.

Chiquitita y Poderosa pasaba Cyndi Lauper con Las Chicas Solo Quieren Divertirse, un clásico que también cantó en el Aeroparque Jorge Newbery a modo de protesta, ya que debía viajar a Santiago de Chile y fue afectada por las demoras que se produjeron ese día. Bueno, es casi una cuestión anecdótica, ¿no? Las chicas solo quieren divertirse, no me dejan ir a trabajar, no me dejan ir a divertir, como protestó cantando una canción. La gente que estaba alrededor, feliz de la vida. Y cerramos este bloque, este penúltimo bloque, con la agrupación ABC. Dilo.

Pasaba Spandau Ballet con Volaré por ti. Y nos vamos. Llegamos al final de esta Radio Classics. Para la despedida convocamos a Terry Hall. Por siempre J. Por siempre J.

Forever Jay, así se llama la canción de Terry Hall, Por Siempre J, la que marcaba el final de este Radio Classics de hoy miércoles. Pero vamos a estar mañana jueves de nuevo aquí en este mismo horario para seguir escuchando buena música. Así que la convocatoria a todos ustedes es para que mañana nos volvamos a encontrar. Mientras tanto, seguí enganchado en este punto del dial que hay muy buena música durante todo el día. Hasta mañana, gracias.

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Hola, hola, bienvenidos. Comienza de esta manera este Expreso de hoy, miércoles 23 de septiembre de 2026. En el arranque del programa Sil y Rezando a los Muertos. Seguimos ahora con Me enteré de ti, el único tema de Jim Blossoms que en el año 1993 alcanzó el puesto número 1 en el Billboard Modern Rock

La noticia dice, planea abrir una escuela de skate para perros. Para aquellos fanáticos y amantes de actividades con animales, ahora un hombre en Perú abrirá una escuela de skate para perros. Iván Juscamaita ha inspirado su idea en base al furor que logró en YouTube el video de su perro Beauf, un bulldog inglés. De esta manera comenzó a entrenar a otros perros. Al parecer, Juscamaita cree que puede enseñar dichas habilidades a muchos perros y es por ello que planea dejar las reuniones informales de entrenamiento y abrir su propia escuela de skater para perros. Las personas que quieran a sus mascotas y deseen unirse al grupo de Beauf y sus peludos amigos Otto y Benito, ahora podrán realizarlo. Se reúnen todos los sábados en un parque de la ciudad. Pero antes de que comiencen a pensar que el proyecto de la escuela oficial de skate para perros es solo un artilugio para ganar dinero rápidamente, deben saber que Juscamaita dice que donará todas las ganancias a los refugios de perros. Mire usted, ¿eh?

Natalie Cole junto a su papá, Nat King Cole, le pone voz a Inolvidable, que fue canción del año en los Grammy Awards de 1991. Unforgettable.

Fergal Sharkey, fundador y líder de la banda The Undertones, como solista nos deja Un Buen Corazón, sencillo que se ubicó en el número 1 en Gran Bretaña en noviembre de 1985.

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Sonaba Nena No Llores a cargo de los australianos In Excess. Influenciados por los Beatles y los Birds, se acerca el grupo uruguayo Los Shakers tocando Rompan Todo.

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Los Human League, primeras superestrellas internacionales del synth-pop, fueron una de las bandas más innovadoras que pudo ingresar al pop mainstream gracias a los sintetizadores y los ritmos electrónicos, sus melodías pegadizas y su tecnología de última generación. El grupo fue formado en Sheffield, Inglaterra, en 1977 por Martin Ware e Ian Marsh, quienes habían tocado juntos en el dúo Dead Doctors. Después de un breve tiempo, en el cual se llamaron Future, se rebautizaron con el nombre Human League después de reclutar al cantante Philip Oakey. El trío pronto grabó un demo y realizó sus primeras actuaciones en vivo. Adrian Wright se convirtió en su director de imágenes, por lo que sus shows de diapositivas pronto se convirtieron en un elemento clave de sus actuaciones. En 1978 lanzaron su primer simple, Being Boiled, después del EP de Dignity of Labor Parts 1 y 4 de 1979, la banda lanzó su primer larga duración, titulado Reproducción, una obra sombría con fuertes influencias de Kraftwerk.

Travelogue fue lanzado al año siguiente y llegó al top 20 en el Reino Unido. Sin embargo, tensiones internas forzaron la partida de Ware y Marsh a fines de 1980. Este cambio obligó a Wright a aprender a tocar los sintetizadores. Al mismo tiempo, Oakey reclutó al bajista Ian Burden y un par de colegialas, Susan Sally y Joan Catherall, para que se encargaran de los coros. El primer simple de los nuevos Human League, Boys and Girls, llegó al top 50 británico. Su siguiente simple, Love Action, llegó al puesto número 3 y después de añadir a Joe Callis, la banda lanzó Open Your Heart, otro éxito más. Sin embargo, el hit que los hizo famosos fue el clásico Don't You Want Me, del álbum There.

banda de rock estadounidense Smithereens sonaba con Get a Hold of My Heart. En 1999, Smash Mouth editaba su álbum Astro Lounge, que llegó a ser el triple platino y contenía esta versión de No puedo obtener lo suficiente de ti, nena, original de Four Seasons.

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Iniciamos este bloque con Liza Fisher cantando ¿Cómo puedo aliviar el dolor?, con el que ganó el premio Grammy a la mejor interpretación femenina de Rhythm and Blues en 1992.

En el Expreso, efemérides. Efemérides de hoy, damas y caballeros, miércoles 23 de septiembre de 2026. Estas son Aquí están. Año 1789, el Congreso de los Estados Unidos crea la Oficina de Correos. 1812, Batalla de Tucumán. Las fuerzas del general Belgrano vencen a las españolas en el campo de las carreras. 1845, se organiza el primer equipo de béisbol. 1852, se hace la demostración de un invento, el dirigible. 1869, Black Friday, Viernes Negro. Especulaciones sobre el precio del oro causan el pánico en Wall Street. 1870, nace George Claude, inventor de la luz de neón. 1895, primera vuelta al mundo dada por una mujer en bicicleta, le llevó 15 meses. 1928, aparecen los primeros colectivos, un invento porteño. Iban desde Plaza de Mayo a Floresta por 20 centavos. 1941, nace Linda McCartney, música estadounidense. 1988, Ben Johnson gana la carrera de 100 metros en los Juegos de Seúl, batiendo el récord mundial con 9 segundos 79 centésimas. 1990, el Soviet Supremo aprueba el pasaje al libre mercado.

Despedimos a la banda alemana Münchener Freiheit, que sonaba con Diana. Continuamos con la cantante y compositora Michelle Schacht haciendo Anchorage.

En El Expreso te sugerimos un libro. Llegó el momento de la sugerencia de un libro, en este caso, Nosotros los Adolescentes, de Víctor Sueiro. Un libro para adolescentes de verdad, aunque ya sean padres o abuelos. Bajo la forma inicial de una carta abierta, Víctor Sueiro escribió en su momento este texto a su hija Rocío. Más luego convertido en libro, el mensaje está dirigido a todos los jóvenes de espíritu que afrontan el mundo con la pasión y el asombro de sus años dorados. Con lenguaje sencillo y sin afectación, el autor supo hablar en esta obra de los valores permanentes de nuestras vidas, la dignidad, el amor y la justicia. Sueiro nos brinda libros escritos desde el corazón. Este, en cambio, está escrito con el corazón. Víctor Sueiro nació el 9 de febrero de 1943 y partió físicamente el 12 de diciembre de 2007. Periodista de alma y corazón, marido, padre, hijo y amigo. A todos nos dejó un gran legado a partir de sus innumerables trabajos en los medios de comunicación, pero especialmente con la publicación de sus libros que lo convirtieron en uno de los escritores más leídos del país al relatar la experiencia límite que le tocó vivir. Sus palabras tratan sobre la esperanza, el amor, la fe, el coraje, el asombro, el misterio, la libertad y el milagro. Nosotros los Adolescentes, de Víctor Sueiro, el libro sugerido por El Expreso en el día de hoy.

Uno de los mayores compositores y cantantes de Italia pasó por nuestro expreso, Zucchero, con No estaré solo esta noche. Y así llegamos al final de este expreso de hoy, miércoles 23 de septiembre de 2026. Daryl Hall y John Oates en la despedida con No puedo soportar eso. No es para ponerse así, mañana volvemos. Gracias amigas, amigos por vuestra compañía, pásenla genial, diviértanse, no se embromen y no embromen al prójimo. Será hasta mañana, chau chau.

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6: Victoria de Villa Dálmine en el torneo de la B Metropolitana como local. Venció a Ituzaingó por 3-1. El equipo que venía de 2 derrotas consecutivas volvió a sumar 3 puntos como local. Los goles marcados por Facundo Garcino y Pablo Oro por duplicado. Esto nos decía el autor del gol después del partido.
7: Bueno, Facundo, un gol para abrir el partido.
8: Sí, sí, por suerte se me dio, creo que llegué al centro y me quedó. La verdad es esa, me quedó, la tuve que empujar nada más.
7: ¿Cuántas ya que no marcabas?
8: Y creo que desde Acasuso el año pasado, hace un montón que no hacía goles. Así que bueno, contento por el equipo porque sirve para sumar, pero también contento de lo personal.
7: Además se abrió rápido el partido y eso también es importante, ¿no?
8: Sí, eso es muy positivo que se haya abierto porque por ahí nos ha pasado que vienen rivales y por ahí no podés compartir en las primeras y después se cierran y se hace todo más difícil.
7: Además, si tú sabes que hubiera tenido uno a los 2 minutos, sí. Se pasó por delante del arco.
8: También, creo que por ahí no con tanta proximidad, no tan cerca del arquero, pero sí.
7: Bueno, fue un partido donde lo resolvieron en el primer tiempo.
8: Sí, por suerte sí, se dio así. En el primer tiempo, por suerte, encontramos rápido los goles, encontramos los espacios. Y bueno, después en el segundo, por ahí era más tener la posesión, circular y cuando estaban los espacios, ir para adelante.
7: Es una victoria que viene importante, viene bien, pero después de las 2 derrotas consecutivas, ¿no?
8: Sí, sí, creo que teníamos que cortar esa rachita. Creo que no merecíamos, sobre todo la de Arsenal acá. El partido de excursionista por ahí no tiene mucho análisis porque es otra cancha, es otra cosa, pero la excursionista sacada creo que fue un poco de mala suerte, un centro y nos terminan haciendo un gol y se llevan un montón, pero bueno, sí, importante, contento.
7: Ahora se viene otro partido complicado con un equipo que está peleando abajo, ¿no?
8: Sí, sabemos que esos equipos que se juegan la vida porque por ahí son las últimas fechas, necesitan puntos hay mucho en juego que es la categoría, así que sabemos, lo prepararemos en la semana, pero sabemos que van a venir a jugarse la vida.
7: Bueno, disfrutar y a festejar.
8: Muchísimas gracias.
7: Gracias.
6: Hasta luego. La palabra de Facundo Garcino, el autor del primer gol de Villa Dálmine para la victoria 3-1 ante Ituzaingó, donde Pablo Oro marcó por duplicado.
7: Bueno, Pablo Oro, por duplicado, 2 goles, ¿a cuánto decía que no marcaba 2 goles?
9: Y de la última fecha del año pasado, no se me venía dando el gol, la verdad que bueno, había errado un par de claras que tuve este año, no venía con esa racha goleadora, pero yo sabía que en cualquier momento se me iba a dar y que el cuerpo técnico y los compañeros me bancaban. Bueno, como la verdad que estoy muy agradecido a mis compañeros que me bancaron en todo momento. Y nada, se pudo dar y pudimos ganar, que es lo importante.
7: Y vinieron pegaditos los 2 goles.
9: Sí, gracias a Dios. Bueno, yo venía buscando el tercero también, siempre con esa ambición goleadora, pero bueno. Lo importante, como te dije, que pudimos ganar, salir un poco de esa racha media negativa que veníamos y bueno, muy contento, obviamente.
7: Y el primero te quedó cerca, la pelota también.
9: Sí, me tiró. Sí, lo cabeceo, pego en el travesaño y hace el gol, pero bueno, sabía que si me iba a dar hoy era el día.
5: Bueno, creo que es una victoria importante después de cómo venían anímicamente con las dos derrotas, ¿no?
9: Sí, sí, nosotros estamos, la verdad que, bueno, un poco golpeado, obviamente, pero con esa ilusión de pelear arriba, de pelear hasta lo más que se pueda, tenemos con qué, obviamente, y bueno, como te dije, gracias a Dios pudimos salir de ese bache y más que nada acá en el local con nuestra gente, así que súper bien.
5: Más allá de la gran campaña de excursionistas, creo que ustedes están haciendo una campaña de campeón, 63 puntos, ¿no?
9: Sí, sí, más que nada la campaña, sino de cómo jugamos, cómo intentamos, que nunca dejamos de intentar. La verdad que hacemos lo que entrenamos y eso es lo importante. Obviamente tenemos un grupo muy bueno y bueno, como te dije, que nunca dejamos de intentar y gracias a Dios es lindo poder jugar y jugar bien.
5: Las producciones de Nievas surtieron efecto.
9: Sí, sí, el Negro me dijo que hoy me iba a tirar un centro y lo iba a hacer, así que nada, se dio así muy contento.
5: Por suerte vino el gol rápido el primero y después resolvieron el primer tiempo y definieron.
9: Sí, sí, la que tuvimos la mandamos a guardar y bueno, después en el segundo tiempo nos quedamos un poco, pero igualmente seguimos intentando jugar.
5: Porque había que regular un poquito, no desesperarse.
9: No, obvio, obviamente nosotros buscábamos más y bueno, se terminando así, 3-1, pero como te dije, contento porque ganamos.
5: Bueno, retomar la confianza entonces.
9: Sí, sí, olvídate, como siempre.
5: A festejar, gracias. Vale,
9: muchas gracias.
5: Chao.
6: La palabra de Pablo Oro, el autor del gol de Villa Dálmine, el segundo y el tercero para la victoria ante Ituzaingó por 3-1. La victoria analizada por su entrenador, Ariel Fuscaldo.
5: Ariel, la victoria que viene bárbaro para levantar el ánimo, ¿no?
10: Sí, sí, tal cual. Creo que necesitábamos, mira, por encima del funcionamiento y todo, lo que necesitábamos era salir, conseguir una victoria, creo que la merecíamos, ¿no? Independientemente de estos últimos 4 partidos que no habíamos ganado, creo que habíamos hecho mérito en varios de esos 4 partidos para llevarnos los 3 puntos. Y bueno, nada, por suerte se dio.
5: Se abrió rápido el partido.
10: Se abrió rápido, sí, y bueno, por suerte pudimos tener ahí, combinar esa contundencia que a veces falta. Bueno, contento por la vuelta al gol de Pablo, que la verdad que lo merecía. Y bueno, nada, bien, por suerte.
5: Y sobre todo, bueno, con los jugadores titulares habituales como Martínez y Ponzo afuera, ¿no?
10: Sí, eso. Veremos cómo es, los dos, bueno, Dieguito está ahí con una hernia que viste que a veces sí, a veces no. Tommy tiene hoy una acumulación de lesiones, hizo un esfuerzo enorme todo este tiempo y no, un esguince en el tobillo, que la distensión en la rodilla, el flexor de cadera también ahí medio mes. Entonces, la verdad que no estuvo en condiciones toda la semana, hizo lo imposible y bueno, tomamos la decisión recién ayer, lo tratamos de esperar. Porque la verdad que consideramos que este partido, todos los partidos son importantísimos, para nosotros era realmente un punto de inflexión. Y bueno, por suerte pudimos ese primer tiempo, con algún que otro desacople también, porque bueno, es a veces tratar de poner mucha gente en ataque te lleva a desprotegerte un poco atrás, más en una cancha como la nuestra, que es amplia, y a veces esos espacios los terminas pagando. Y bueno, pues el segundo tiempo ya con un resultado un poco abultado, con un rival también en una situación muy complicada, se terminó siendo chato, ¿no? Pero bueno, rescatar obviamente esos 3 puntos.
5: Dio su crédito, Nievas por la izquierda, ¿no?
10: Sí, bueno, Nero todo este tiempo nosotros estamos cerca de él, no, emocionalmente por ahí no estuvo pasando su mejor momento y tratamos de estar muy, muy, muy cerca. Bueno, priorizar a veces la salud mental por encima de la deportiva, y la verdad que se viene reponiendo muy bien a adversidades. Hoy era un partido para que realmente explotarlo, tratar de explotarlo al máximo ofensivamente. Se nos agotó rápido el tiempo que pudo explotar y encontrar esos espacios, fue determinante. Sabiendo lo que te digo, ¿no? Que por ahí esos espacios que nos explota hacia adelante a veces cuestan proteger hacia atrás. Así que, pero bueno, obviamente que lo que buscamos con él y con Brito es tener amplitud y dos jugadores parados bien alto para encontrarlos, encontrar ese espacio y encontrar a los delanteros. Así que contento por él, obviamente, por los minutos que sumó. Y bueno, por todo el equipo, ¿no? Lo de Maxi también, para destacar. Y creo que necesitaba, el grupo en general necesitaba este triunfo.
5: La semana es más distendida.
10: Sí, hasta por ahí nomás.
11: esta es una profesión para nosotros, los que estamos en esta profesión, no está nunca, ¿viste? La verdad es esa. Y ni entrenador ni jugadores, no cuesta mucho para nosotros salir, es una línea muy finita, ¿viste? Entre por ahí hoy estar, tratar de estar tranquilo, tratar de descansar lo más que se pueda hoy y mañana, y el lunes ya estar conectado para un partido que nuevamente va a ser muy muy difícil, un rival en una situación complicada. Pero bueno, para nosotros todos los partidos se tornan difíciles. El campeonato es un reflejo, ¿no? Bueno, salvo excursionista, me acabo de enterar, perdieron casi todo. Entonces, la verdad es que es muy difícil, ¿no? El otro día hablábamos, por ejemplo, de la suma de puntos, ¿no? Que me había preguntado, habíamos sumado 20 puntos de 39 posibles. Y siempre hay sabor a poco, ¿no? Con eso, sobre todo comparando con la primera campaña y con la primera rueda. Y me tomé por ahí el trabajo de hacer ahí una tabla, ¿no? De la segunda rueda, y iba primero justo antes del partido con excursionista. Era excursionista con 23. Con 23 puntos, ¿no? O sea, había sumado 3 puntos más que nosotros en toda la segunda rueda. Y después estábamos prácticamente igual que el resto. Entonces, digo, es tan parejo esto, tan parejo, tan duro, donde, bueno, los planteles por ahí largos, que tienen recambio, que se pueden reponer a las adversidades, salen bien parados. Nosotros estamos en un momento con lesiones, con rotaciones, y creo que tenemos que estar lo más tranquilos posible, y lo más sólidos para afrontar lo que viene.
7: Gracias, Ariel.
11: No, por favor.
6: La palabra de Ariel Fuscaldo, el director técnico de Villa Dálmine, luego de esta victoria 3-1 del Violeta sobre el equipo que descendió de categoría. Ituzaingó va a jugar la próxima temporada en la primera división C metropolitana. Villa Dálmine, que estará jugando ahora el domingo como local ante la Guay Urquiza.
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6: Ciudad de Campana logró la tercera victoria consecutiva en el Provincial de Clubes en este Prefederal 2026. Venció a los Indios de Junín 103-73 con una gran actuación una vez más de Lautaro Toranzo, que sumó 25 puntos, venía de marcar 32 en el juego anterior disputado en Villa Constitución, una victoria amplia para el equipo tricolor. Esto nos decía después del partido.
13: Bueno, Lautaro, 25 puntos, una victoria concluyente, aunque no habían arrancado bien.
14: Sí, salimos un poco, no como estamos saliendo siempre, nos costó un poco el arranque, pero bueno, creo que a partir de la defensa nuevamente, ellos tenían algunos chicos interesantes, el 10 y el 14, creo que bueno, pudimos entrar en juego y mostrar lo que venimos haciendo, ¿no?
13: Realmente, bueno, venir de 32 puntos, hoy 25.
14: Bueno, sí, un poco la filosofía que tenemos de poder defender, correr, un juego intenso, nada, los chicos me encontraron bien también, así que nada, lo importante es que ganamos con una diferencia muy grande y que vamos 3-0.
13: El equipo realmente se muestra con movimientos muy aceitados.
14: Sí, bueno, se están sumando algunos chicos, pero bueno, la base ya la teníamos, entonces bueno, estamos manteniendo un poco lo que venimos haciendo y queremos mantener nuestra filosofía de juego y seguir sumando todos.
13: ¿Cómo ves el nivel de este Prefederal en el arranque?
14: No, bueno, duro, creo que la verdad que son dos equipos parejitos, entonces la verdad haber arrancado ganando dos de local, uno de visitante contra equipo duro, creo que todos los partidos, salvo esto que se va por el final, y van a ser parejos, entonces, nada, hay que seguir enfocado y partido a partido.
13: Adiós, disfrutarlo.
14: Bueno, gracias.
6: La palabra de Lautaro Toranzo, goleador de Ciudad de Campana, con 25 puntos en la victoria ante los Indios de Junín por 103-73, donde el capitán Francisco Santini sumó 19 puntos.
13: Francisco, buen partido.
15: Hola Ricardo, sí, la verdad que contento por la victoria, la idea era ganar para seguir con esta en la senda de esta ganadora y bueno, lo conseguimos.
16: Arrancando 9-0 abajo, me preocupé.
15: Sí, la verdad ellos arrancaron muy certeros con el aro. Sabíamos que con el correr del partido iban a empezar a errar, como suele pasar, y bueno, pudimos nosotros equipararlo enseguida y ya a partir de ahí tomamos la rienda del juego y creo que lo liquidamos temprano.
16: Realmente se ven movimientos muy aceitados en el equipo, prácticamente juegan de memoria.
15: Sí, la verdad que bueno, la idea era seguir con lo que veníamos haciendo la primera parte del año, que también fue muy bueno. El equipo prácticamente se mantuvo igual, sumó Vittorio y Valen Monzón, que la verdad que a los pocos días ya estaban bien insertados en el grupo, así que creo que estamos pasando un buen momento y ojalá seguir así.
16: Los tres victorias consecutivas, ¿lo perfilan como un candidato en la zona?
15: Y nuestra idea es ir partido a partido, la verdad que el grupo es muy, muy parejo. Nosotros sabíamos cuando empezamos el torneo que podíamos salir primero, pero también podemos salir último, entonces nos estamos tomando todos los partidos partido a partido. Ahora el viernes que viene volvemos a jugar de local y bueno, la idea es volver a conseguir una victoria para seguir ahí arriba.
16: Obviamente que jugar de local y ganar es importante, ya había acontecido, lo sufrieron un poco ustedes en la Liga Federal, que perdieron muchos partidos en casa, ¿no?
15: Sí, siempre ganar de local es importante, y trabajar cuando uno gana siempre es mejor, la verdad que la semana se hace más fácil, así que nada, la idea, ojalá podamos seguir por este camino.
16: ¿Cómo se han adaptado los chicos nuevos?
15: No, muy bien, la verdad que a las pocas semanas ya estaba muy bien insertado. Valen es un chico del club y Vittorio, esta es su segunda etapa en el club, ya nos conocemos casi todos, así que nada, la verdad que los dos muy bien.
16: Es importante, Dente, a la hora de recuperar y también a la hora de pelear abajo, ¿no?
15: Sí, creo que Vittorio logró volver a su mejor nivel, y como decís vos, es importante tanto en defensa con la cantidad de rebotes que agarra como en ataque, y siempre de alguna forma se las ingenia para poder anotar.
16: A disfrutarlo.
15: Muchas gracias, Ricardo.
6: La palabra de Francisco Santini, el capitán de Ciudad de Campana, para esta victoria ante los Indios de Junín por 103-73, Ciudad de Campana, que vuelve a jugar como local este viernes a partir de las 21 horas ante los Andes, el equipo de Villa Ramallo.
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6: Con la actriz Paula Morales, que nos estará visitando en Campana, en el Teatro Pedro Barbero. Hola Paula, ¿cómo estás?
18: Hola, ¿qué tal? ¿Cómo les va?
6: Bien, bueno, contame de esta gira que están realizando con las viudas.
18: Sí, estaremos allá en Campana, estamos muy contentos con la gira, la verdad es que es una obra que nosotros queremos muchísimo, con un elenco hermoso. Está Nora Carpena, María Valenzuela, Elena Calabró, Gonzalo Urtiz Berea. Es una obra de Alfonso Paso Jr., dirigida por Héctor Díaz, en la que la gente se la pasa muy bien. La verdad es que se divierten muchísimo de principio a fin, la idea es esa. Y para nosotros es muy gratificante estar arriba del escenario y ver cómo el público disfruta de esta obra que nosotras también disfrutamos tanto desde arriba, ¿no? Y bueno, ojalá que puedan venir todos porque realmente la van a pasar muy bien. Eso es garantía, es asegurado.
6: ¿Cuánto tiempo llevan ya con la obra en escena?
18: Bueno, mucho tiempo. Este año estuvimos desde marzo girando y antes habíamos estado en Buenos Aires haciendo temporada en el Multicabariz. Y la verdad que venimos recorriendo casi todo el país, nos faltan todavía algunos lugares a los que todavía tenemos que ir, algunos de hecho los estamos repitiendo porque nos ha ido muy bien y seguimos vendiendo entradas, así que bueno, es una comedia, les cuento brevemente de qué se trata.
6: Sí.
18: Es una madre que va con sus dos hijas, solo de una abogada, a que les lean el testamento de su padre recientemente fallecido. Pero cuando llegan al estudio de esta abogada se dan cuenta de que el testamento no solamente está en formato papel, como es lo habitual, sino que su padre dejó grabados unos videos y la condición para cobrar la herencia es que ellas vean estos videos hasta el final. Y en estos videos salen muchos trapitos al sol. El padre revela muchos secretos de ellas que ellas no quieren que sean revelados, pero al mismo tiempo los tienen que ver y adelante de los demás miembros de la familia para poder cobrar esa plata.
6: Claro.
18: Entonces, acá es donde se dan las situaciones graciosas, divertidas, desopilantes, te diría, porque ahí es donde está la comedia, en estos secretos que van saliendo a la luz. Y la gente, te digo, se ríe, exclama, grita por momentos cuando empiezan a aparecer esas situaciones, porque es muy divertido.
6: Imagino para vos, que ya tenés una trayectoria dentro de la actuación, lo que significa compartir el teatro, sí, con Nora Carpena, uno de los íconos de nuestro, sí, país, ¿no?
18: La verdad es que yo siempre digo, las miro a ella y a María también, ¿no? Digo, las miro todo el tiempo en escena, porque son dos grandes, no solamente arriba del escenario, sino también abajo del escenario. Es muy placentero poder observarlas, poder aprender de ellas, poder compartir con ellas, imagínate. Para mí es un lujo, sí, claro que sí, por supuesto.
6: Bien, perfecto. Bueno, la invitación entonces está para venir aquí al Teatro Pedro Barbero de nuestra ciudad, del cual seguramente te han hablado. Es un teatro que lo han hecho a nuevo y se reinauguró el año pasado.
18: ¡Ay, qué hermoso! Bueno, yo había estado en Campana hacía unos cuantos años con otra obra, pero bueno, evidentemente entonces el teatro así como está no lo conozco. Así que con mucha expectativa, muchas ganas y ojalá que tengan ganas también ustedes de venir, porque de verdad se la van a pasar muy bien, no se van a arrepentir.
6: Perfecto. Bueno, contanos de tu actividad más allá del teatro, ¿cómo viene?
18: Bien, estoy dirigiendo junto con el autor de la obra Amor Cliché, que estamos los domingos en el Teatro Polonia a las 5 de la tarde, ya nos quedan pocas funciones porque, bueno, estrenamos ya hace más de 2 meses y la estiramos un poquito más de lo planeado porque la verdad que nos está yendo muy bien. Así que, bueno, incursionando, además de mi trabajo como actriz en la dirección, que era algo que tenía pendiente, y sigo también estudiando y haciendo, bueno, el taller de puesta en escena con Rubén Schumacher, con otros proyectos que también están ahí en carpeta por venirse, así que bueno, contenta. Y por ahora, bueno, la idea es seguir con esta obra, con Viuda e Hijas, esperemos que durante el verano también, así que bueno, esperando a ver qué es lo que pasa en estas próximas horas, hay cosas que tendrían que estar definiéndose.
6: Perfecto, entonces la invitación para el viernes 25 de septiembre, 21 horas, en el Teatro Pedro Barbero de Campana, las entradas están en venta a través de la página del teatro.
18: Exactamente, y también las pueden conseguir en la boletería del teatro.
6: Exactamente, sí. Bien, Paula, te agradecemos y seguramente nos estaremos viendo.
18: Bárbaro, los esperamos ahí, por supuesto. Muchas gracias a ustedes.
6: Te mandamos un saludo, gracias, chau.
18: Adiós, un saludo, chau.
6: Así teníamos la palabra de la actriz Paula Morales, que va a estar presentándose en nuestra ciudad con la obra Viuda e Hijas, que tiene como elenco a Nora Carpena, también estará Ileana Calabró, María Valenzuela y Gonzalo Urtiz Berea, además de Paula Morales. Se viene el viernes 25 de septiembre.

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2: Sesión del Honorable Consejo Deliberante, la segunda del mes de septiembre, que transmitimos en directo por Radio City Campana, en nuestro histórico espacio La City Quiere Saber, y lo que fue la banca abierta y participativa que estuvo a cargo de Adriano Ferrari, representante de Cruz Roja Campana.
3: Punto número 2 del orden del día, banca abierta y participativa del ciudadano señor Adriano Andrés Ferrari. Buenas tardes, Adriano, muchas gracias.
4: ¿Qué tal? Muy buenas tardes, ¿cómo están? Bueno, señora presidenta del Honorable Consejo Deliberante, señoras y señores concejales, autoridades, instituciones, vecinos de Campana. Desde ya le queremos agradecer este gran espacio que nos dan y nos permiten para exponer un proyecto que para nosotros realmente es muy importante y sostenemos y creemos que para la comunidad de Campana también. Personalmente me encantaría saludarlos a cada uno de ustedes, pero bueno, en este momento la situación me apremia, así que vamos a ir directamente. Ante todo, y antes de comenzar, este es un proyecto que se trabajó de manera mancomunada y unida con la Universidad Nacional de Luján, en donde fuimos creando apoyo continuo y actividades que fueron remontando situaciones que vienen de la emergencia hídrica que sucedió Campana el año pasado. Es por ello que el año pasado, luego de las inundaciones, nos juntamos y nos reunimos y pusimos sobre la mesa temas relevantes y juicio crítico sobre eso, de cómo veníamos accionando. Este espacio de conversación que nos permitió generar nuevas alternativas y herramientas, hoy lo vamos a llamar un conversatorio, que este año sería la edición número 2, en donde la idea es que intervengan todos los actores que año pasado y este año también puedan llegar a intervenir, aportando las experiencias y recomendaciones de todos los que tienen un gran conocimiento. Desde aquí comenzamos a formar, y eso fue el puntapié que nos dijo, bueno, este es un momento que tenemos que tener la consolidación total de todos nosotros. Encontramos que las soluciones no son individuales cuando hay problemas conjuntos y de toda la sociedad. Partiendo del proyecto, establece que la Organización de las Naciones Unidas conmemora el 13 de octubre como el Día Internacional de la Reducción de Riesgo y Desastres, siendo uno de los pilares más importantes la desmitificación de la idea naturalista asociada a los desastres. Si bien los fenómenos naturales forman parte de la dinámica del planeta, pero el desastre en sí ocurre cuando los eventos impactan sobre comunidades vulnerables que carecen de infraestructura adecuada, entornos apropiados o capacidades específicas. Con lo cual podemos decir y afirmar que las decisiones humanas son las que determinan la magnitud de las consecuencias del evento, pudiendo transformarlo desde leve hasta catastrófico. Bajo el lema sumar capacidades para fortalecer la comunidad, los organismos internacionales enfatizan la necesidad de invertir de manera inteligente. La evidencia muestra que el costo económico y humanitario de reconstruir una ciudad es mucho mayor que el gasto necesario para reducir los elementos constitutivos de un riesgo. Como respuesta a este desafío y analizando el mapa de riesgo de nuestra ciudad, en donde contemplamos y concentramos amenazas hídricas, amenazas forestales, amenazas químicas e incluso amenazas radioactivas, es que desde Cruz Roja Argentina, filial Campana, y junto con el equipo docente del seminario Evaluación de Riesgo Ambiental de la Universidad Nacional de Luján, venimos desarrollando acciones conjuntas para profundizar el conocimiento sobre estas amenazas y avanzar con acciones concretas y específicas que permitan mitigar sus efectos. Justamente ahí es donde nace esta propuesta, en la conjunción de todos estos saberes. Para este año, el conversatorio tiene dos objetivos muy importantes. El primero consiste en visibilizar

0: visitar y compartir las capacidades, estrategias y experiencias del sector público, privado y la sociedad civil frente al riesgo. El segundo objetivo es fomentar el diálogo y la articulación entre todos los sectores a fin de fortalecer una respuesta comunitaria ante el riesgo de desastre. Dentro de este contexto, y es nuestro interés invitarlos a todos ustedes a participar de la jornada de reflexión y convertirla en una actividad de interés legislativo, donde tengamos la oportunidad de compartir saberes y experiencias en torno a los fenómenos naturales o antrópicos que puedan llegar a suceder. Queremos generar un espacio donde podamos mirarnos, donde podamos escucharnos y crear conocimiento. Queremos que este conversatorio sea el punto de encuentro, pero también que sea el punto de partida. Hoy por hoy, gestión de riesgo es un eje transversal que cruza el espíritu humanitario que todos tenemos al momento de querer ayudar a nuestra comunidad de Campana. Hoy por hoy, gestión de riesgo crea conocimiento para poder mitigar las consecuencias de que un evento pueda llegar a tocarnos. Siguiendo a este lineamiento es que proponemos este conversatorio para poder trabajarlo de manera mancomunada a todas las instituciones y que podamos llegar a tener buenas herramientas para estar preparado para un posible evento. Desde ya, muchísimas gracias y a su disposición.
1: Muchísimas gracias, Adriana.
2: Tiene la palabra, señora Presidente.
1: Tiene la palabra el concejalán.
2: Gracias. Es para solicitar que la nota sea enviada a la Comisión de Legislación y Seguridad. Gracias.
3: Así escuchábamos la presentación de la banca abierta en la sesión del Honorable Consejo Deliberante de Campana que se realizó en la noche del jueves 17 de septiembre de 2026.
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3: El informe mensual de SECAITRA a cargo de Facundo Jaime.
5: En el mes de septiembre, desde el Observatorio Vial de SECAITRA, hemos realizado una nota en la cual hablamos sobre las políticas de seguridad vial más exitosas en países de Europa. Tocamos las experiencias de Suecia, Noruega y España, siempre intentando buscar un factor común para divisar que detrás de las cifras hay algo más complejo. Sistemas de seguridad vial construidos durante años, con objetivos claros, información, controles, infraestructura, educación y por sobre todo coordinación entre los distintos organismos. La primera visión tiene que ver con la de Suecia, que en el año 1997 adoptó la llamada Visión Cero, basado en un principio sencillo. Ninguna muerte o lesión grave en el tránsito es aceptable. La responsabilidad de evitar estas consecuencias no recae exclusivamente en los conductores, sino que también en quienes diseñan las rutas, las calles, los vehículos y las políticas de movilidad. Este concepto modificó la pregunta, ya no se trató solamente de cómo lograr que las personas no cometan errores, sino de planes de contingencia para tolerar esos errores sin que necesariamente terminemos en una víctima fatal. Luego tenemos el plan de Noruega, el cual ha adoptado un modelo significativamente desarrollado. Su actual Plan Nacional de Acción para la Seguridad Vial 2026-2029 reúne unas 200 medidas que comprometen organismos de transporte, seguridad, salud, educación, gobiernos locales y organizaciones de la sociedad civil. La idea es llegar al 2050 con cero víctimas. Obviamente, esta nación está súper avanzada. En el año 2024 solamente han registrado 87 fallecidos en ruta. Por último, tenemos el caso de España, que es con quien quizá nos sintamos más identificados. El punto de inflexión de ellos fue en el año 2026, en donde implementaron la licencia por puntos o scoring. Desde entonces, las víctimas fatales se redujeron solo en un año en un 50%, pasando de 4.100 a 1.700 en el año 2024. Sin embargo, el scoring nunca funcionó como una medida solitaria. España lo respaldó con una fuerte red de fiscalización electrónica mediante radares y controles masivos de alcohol y de drogas. Al mismo tiempo, desplegó intensas campañas de concientización, ejecutó mejoras estructurales en rutas, diseñó políticas para proteger peatones y motociclistas. La realidad es que Argentina, que tiene también muchos organismos especializados, estadísticas nacionales y provinciales, sistema de fiscalización y políticas destinadas a reducir factores de riesgo. Pero la realidad es que el gran desafío va a ser profundizar la articulación entre esas herramientas, evaluar sus resultados y adoptar las políticas a las características de cada región y de cada usuario de la vía pública. La realidad es que la comparación no va a servir para ver qué sistema es mejor, sino que la idea es tratar de ver el valor e identificar qué decisiones produjeron resultados positivos para poder implementarse en Argentina. De la experiencia Suecia podremos mostrar la importancia de cambiar el paradigma, mientras que en Noruega se va a demostrar una visión que puede transformarse en un plan nacional con objetivos medibles y responsabilidades concretas. En cambio, España ofrece un ejemplo de cómo combinar legislación, fiscalización, tecnología, infraestructura y educación durante décadas de forma sostenida. Acá la realidad es que la premisa que se comparte en todos los casos y la que tenemos que tener en la Argentina es que una muerte en el tránsito no es el resultado inevitable de un error humano, sino que es la falla de un sistema que debe ser revisado y perfeccionado constantemente. Muchas gracias por el espacio, saludo grande.
3: El informe a cargo de Facundo Jaime desde Secaitra para este mes de septiembre.
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3: Se llevó a cabo en la mañana del jueves 17 de septiembre Sinor Industrial en el auditorio Roberto Roca de Tenaris, una presentación conjunta de Tenaris y Inmobiliaria Cadema. Estuvieron representando a las pymes justamente en lo que fue el panel de estas representantes de empresas de nuestra zona de influencia, y participó en representación de Ameguino Servicios Raúl Pacheco.
10: Bueno, y ahora vamos a pasar al segundo panel, que tiene que ver con uno de los actores más dinámicos en todo el tejido productivo. Cuando hablamos de jugar el juego, recién retomo la metáfora de Alejandro Gentile, vaya si juegan el juego los representantes de estas empresas que vamos a conocer ahora. Son las pymes. En este caso, cuatro empresas que forman parte de la cadena de valor del Corredor Norte y tienen mucho para contarnos sobre los desafíos y las oportunidades del panorama actual. Así que los voy a presentar ya mismo. Alejandro Torralba, gerente general de Tech Metal. Juan Pablo Rudoni, CEO de Ecosan y presidente de la Cámara Argentina de la Construcción Modular e Industrializada. Julio Cordero, socio gerente de Esteban Cordero SRL, y Raúl Pacheco, gerente general de Ameguino Servicios Industriales. Los recibimos con un aplauso. Buenas, ¿cómo están? Bueno, podría introducir yo lo que hace cada una de sus empresas, pero me gustaría dejarlo que lo hagan ustedes. Brevemente, cuéntenos y de qué manera participan de la cadena de valor de este Corredor Norte. Adelante.
11: Bueno, buenos días a todos. En Tecmetal, nosotros tenemos una empresa metalúrgica de hace 60 años ya. Estamos en realidad en el partido de San Isidro, en Boulogne. Y tenemos diversificado en tres sectores. Arrancamos siendo autopartistas, seguimos siendo autopartistas, abasteciendo al tier 1, digamos. Después nos incorporamos haciendo protectores para los tubos que fabrica Siderca y otros fabricantes de tubos más. O sea, de alguna manera estamos metidos en el tema de oil and gas con esos productos. Y por tercero, como tercer sector, tenemos un sector de para el, un sistema de alambrado para el campo. O sea, tenemos como las, tenemos tres patas para poder sobrevivir en estos 60 años. Así que nada, somos una empresa también mediana o pequeña, somos 50 personas, y nada, con las certificaciones que hay que tener, etcétera, y nada, con muchas ganas de seguir creciendo.
10: Juan Pablo.
9: ¿Qué tal? Buen día. Bueno, gracias por la invitación. Bueno, Ecosan es una empresa que tiene 30 años. Muchos nos conocerán por el tema de los baños químicos, ese fue nuestro inicio. Seguimos estando en ese negocio. Y tenemos dos unidades de negocio, que es la unidad de renta, que tenemos baños químicos, módulos habitacionales y todo tipo de módulos en alquiler, 11 sucursales en el país, así que tenemos una logística que cubrimos prácticamente todo el país con ese servicio. Y nuestra unidad de negocio de construcción modular industrializada, hoy estamos acá, pisando acá donde picaban las balas, en Escobar, ahí al lado de Mercado Libre, ahí tenemos nuestra fábrica que la inauguramos hace un año y medio, donde construimos todo tipo de construcciones modulares industrializadas, abastecemos para oil and gas, campamentos e infraestructura para los yacimientos, para la minería lo mismo, todo tipo de infraestructura, campamento y alojamientos y hotelería para minería. Y bueno, y fabricamos ahí desde todo tipo de construcción modular, desde viviendas, edificios, hospitales, alcaldías. Así que bueno, esa es un poco la actividad de la empresa.
10: Julio.
12: Ante todo, muchas gracias por la invitación. Nosotros somos vecinos del Corredor Norte. Estamos en Luján, pero nuestros dos principales clientes están en la zona de Zárate, Campana. Somos autopartistas. La empresa fue creada en el año 1954. La gestionamos ahora la segunda generación. Y el desafío es ser eficientes. Entregamos al Corredor Norte más de 1.100.000 piezas por mes. O sea, el año pasado batimos el récord de entrega de producción al año con más de 12 millones de piezas para la automotriz Toyota. Y tenemos más de 400 personas que trabajan en dos turnos para garantizar un flujo continuo de producción. Y el desafío que tenemos para sostener nuestra competitividad es ser eficientes, trabajar mucho puertas adentro, pero con el desafío de integrar a la comunidad. Después voy a hablar de eso.
10: Es muy interesante esa idea de la integración con la comunidad, pero lo quiero escuchar a Raúl. ¿Qué hacen ustedes?
13: Hola,
10: Raúl, bienvenido.
13: ¿Qué tal? ¿Cómo va? Buen día. Gracias por la invitación. Nosotros somos una empresa que se llama Meguino Servicios, una metalmecánica que provee servicios a las empresas de la zona. Hace 58 años la fundó mi papá, una empresa familiar, en el garage de mi casa con un torno, y justamente viene a colación porque arrancó proveyendo servicios para Dalmine, ¿sí? Servicios de mecanizados para Dalmine, y también para la ESO, proveyendo servicios navales para el puerto de Campana, para los buques que venían en ese momento al puerto de Campana. Y bueno, hoy día hacemos servicios metalmecánicos en general, lo que es construcción, mantenimiento mecánico, andamios, aislaciones, mecanizados.
10: Alejandro, recién se introducía un concepto que sobrevuela todo lo que nos convoca hoy, que es la idea de competitividad, ¿no? Se habla mucho de la competencia como algo virtuoso, pero también de la necesidad de igualar condiciones o dar condiciones para que las empresas sigan apostando, sobre todo las pymes, que además son una gran fuente de empleo industrial. ¿Cuál es la situación actual en la que están y qué serviría como incentivo para ganar competitividad?
11: Hoy, a ver, para nosotros lo que es, como también dijo Julio recién, nosotros todo lo que es eficiencia y competitividad lo tenemos grabados acá todos adentro de la empresa, porque creemos que es el camino. Hoy por ahí lo que tenemos a favor es los desarrollos tecnológicos que hoy, hace unos años no estaban, hoy sí ya están, Hoy está muy fácil todo lo que es aplicaciones de tecnología para mejorar los desarrollos dentro de los procesos industriales. Y nada, y después todo lo que es, digamos, toda esta estabilidad también hoy nos ayuda, por lo menos a presupuestar. Antes no podíamos presupuestar, hoy por lo menos calcular un costo es más fácil, tenemos precios más estables, etc. Y para nosotros eso nos resulta mucho más, más fácil.
10: Uh-huh. Juan Pablo, ¿qué mirada tienen ustedes sobre el presente de las pymes?
14: Bueno, respecto a la competitividad, obviamente cambió radicalmente como veníamos trabajando las empresas. Eso nos exige ahora ser mucho más eficientes, tener nuestros costos mucho más controlados. Los márgenes se achicaron muchísimo. Entonces, bueno, eso hace que tengamos justamente menos margen de error. Así que nos obliga a hacer a tecnificarnos, a ser más competitivos, a tener menos margen en cuanto a costo, en cuanto a calidad. Y no podemos olvidarnos que tenemos la competencia, hoy competimos contra China. Entonces, ¿qué precio? Hoy no miramos el precio de la competencia, sino cuánto entre nuestra componente de producto y servicio, cuánto podemos ser de competitivo contra un producto y servicio chino. Si competimos solamente con producto, no somos competitivos. Cuando le agregamos la parte del servicio, que es lo importante que nosotros tenemos quizá acá en Argentina, es donde tenemos que darle valor y hacer valer ese aporte adicional que nosotros damos como industria local.
10: Es interesante lo que dice Juan Pablo con añadir esa parte de servicio, pero además añadir otro aspecto más que forma parte de la confianza construida a lo largo de los años, ¿no, Raúl? Para ser parte de esa cadena de valor.
13: Sí, sí, yo los escuchaba a ellos. También me llegó mucho lo que decía Andrea al principio, porque de alguna manera nosotros como PYME somos espejo de lo que les está pasando a nuestros clientes. Y notaba mucho esto que hablamos, ¿no? De la competitividad, de la apertura económica que hay hoy en día, que por un lado les está pegando a nuestros clientes, pero por otro lado también, que también lo decía Andrea, nos da la oportunidad de empezar a trabajar en la eficientización. Nosotros esto lo venimos viendo ya hace más o menos un año y medio, y para mejorar esa competitividad lo que estamos haciendo es implementando una herramienta con inteligencia artificial. Uh-huh. Estamos trabajando con Amazon con bastante esfuerzo, porque por ser PYME no estamos tan acostumbrados, pero con el foco en dar respuesta más rápida a las necesidades que tienen nuestros clientes hoy día.
10: Julio, ustedes también están apostando a que el incremento en la eficiencia, este concepto del que hablaba al principio, venga de la mano también de escalar la tecnología que usan.
15: Es fundamental, pero es fundamental centrarse en el desarrollo de las personas. Porque la parte importante de cualquier compañía es quiénes somos y quiénes estamos trabajando juntos. Y ahí es donde se incorpora el concepto que nosotros hace mucho tiempo que venimos impulsando a través de nuestro principal cliente. Ya hace 30 años que trabajamos en el esquema de mejora continua. Todos los días un poco mejor, todos los días un poco mejor. Y eso hoy se está transformando en la gestión de la empresa también. Es como las decisiones no solo son de la cabeza, sino están en el piso de la planta, donde los líderes y operarios entienden y saben y reciben mucha información de qué está pasando en la empresa. Antes un dueño no le explicaba los problemas que tenían. Hoy nuestra organización conoce qué estamos haciendo, hacia dónde vamos y cuáles son nuestros proyectos. Y de ahí tenemos programas especiales para ese desarrollo. O sea, ahora, antes veníamos caminando, ahora estamos trotando, pero siempre con la eficiencia como objetivo a la mejora continua, manteniendo un estándar de cumplimiento logístico, para que salgan 1.100.000 piezas todos los meses de la planta. Tenemos mucha frecuencia de camiones, la logística, entregar justo a tiempo y que nuestro cliente a las 4 horas no pare la producción, es un desafío. Y eso son los indicadores líderes para que nosotros tengamos una plataforma para seguir mejorando. Después el capítulo que habló Alejandro Gentile es para las instituciones. Nosotros tenemos que trabajar para adentro y discutir estos temas con nuestra comunidad también, nuestro intendente, los funcionarios más locales, para que entiendan que somos un factor multiplicador de actividad en la ciudad donde estamos trabajando.
10: Hay un factor clave, lo vamos a hablar más de lleno en el tercer panel, pero sí me parece importante porque el sector industrial emplea mucha gente. De hecho, algo de lo que dijo Andrés es muy importante rescatar, más allá de que hay ahora sectores estrella, la minería, la energía, bueno, obviamente el campo siempre corazón de la matriz productiva, la verdad es que es la industria la que emplea realmente mucha gente. ¿Están encontrando el recurso humano que necesitan para escalar en eficiencia, en competitividad, Alejandro?
11: Sí, nosotros estamos encontrando, no somos tan grandes, Julio, creo que son como 300 personas, nosotros somos 60, uh-huh. No se nos complica, porque en la zona la verdad que lo podemos llegar a conseguir. Lo que sí tenemos que trabajar muchísimo con la gente y con toda la cadena de valor para esto que venimos hablando de la competitividad, porque todavía hay... Bueno, Siderca por ahí en este sentido es experto porque tiene todo lo que es ProPymes y trabaja muy fuerte o muy formalmente en todo lo que es la cadena de valor. Para empresas chicas como nosotros, a veces proveedores o mismo hasta los clientes también, no es fácil que comprendan que tenemos que empezar a ser competitivos porque nos quedamos sin trabajo, digamos. No solamente los proveedores y clientes, sino también adentro hay que trabajar muy fuerte para que la gente comprenda esto, que por ahí tienen una estructura, no sé cómo decirlo, una estructura mental vieja, que es el que menos trabaja es el más vivo, y hoy no es así. Hoy hay que trabajar bien, con todas las normas de seguridad, con todo lo que corresponde, pero hay que trabajar bien, si no, quedamos afuera. Uh-huh. Pero la realidad hoy, por el tamaño que nosotros tenemos, no tenemos ese inconveniente por ahora.
10: Además, y quiero escuchar en esto a Juan Pablo, también a Raúl, en relación a lo que mencionaban tanto Julio como Alejandro, que es, hay una reconversión que viene de la mano de nuevas tecnologías, por consiguiente no es solamente un talento con determinadas capacidades, sino un talento con el talento y la versatilidad para cambiar lo que hace en el transcurso de los procesos. ¿Están encontrando eso, Juan Pablo?
14: Bueno, nuestra industria en particular... es una industria, podríamos llamarla nueva, la de la construcción modular industrializada. Así que tenemos que trabajar mucho eso en el desarrollo de talento y formación de la gente, porque no tenemos trabajadores capacitados para específicamente de nuestra industria.
10: O sea, son una empresa escuela al mismo tiempo.
14: Algo así, exactamente. Porque o tomamos trabajadores industriales que los capacitamos para que conozcan de construcción, o tomamos trabajadores de construcción que los reconvertimos en capacitados para realizar trabajos industriales. En general es más el trabajador de la construcción que tenemos que capacitarlo permanentemente en todo lo que es procesos, calidad... y toda una nueva mirada de cómo se desarrolla su trabajo. Cuesta, como nos cuesta a todos, conseguir gente, retenerlo, formarlo, que una vez que lo formaste no se te vaya. Pero bueno, es el gran desafío. Sí, si fuera fácil eso, sería muy fácil para todos tener una industria, una empresa, y esa es parte de la gran dificultad. Así que bueno... es parte de lo que tenemos que convivir en nuestras empresas.
10: Desafío de formar y retener. ¿Vos coincidías, Raúl, en esto?
13: Sí, coincidía y me gustaría agregar algo más, digamos. Nosotros somos formadores y transmisores en el tema del oficio, pero también somos expertos en adaptarnos y muchas veces haciendo este trabajo nos encontramos también analizando si esos oficios, esos trabajos que tenemos hoy día es lo que va a requerir el futuro. O sea, el cambio es como muy rápido, ¿no? Y esa es una característica que me gustaría destacar del entorno PYME. Y que está bueno estar en eventos como estos, digamos, compartiendo experiencias y también escuchando por ahí a nuestros clientes, a nuestros dirigentes, para ver para dónde va la cosa, porque es complejo, digamos, por un lado capacitando y por otro lado no sabiendo si en 2 años ese oficio que vos, o ese gasto que vos hiciste en esa capacitación para ese oficio, digamos, es algo que va a ser requerido.
10: Julio, hubo algo que usted dijo, lo mencionó 2 veces y me parece muy importante, la palabra comunidad y el hincapié en las relaciones con la comunidad, pero también entendiendo que las empresas no son actores pasivos o que existen como en un silo disociados de la comunidad, sino que actúan, moldean, ayudan, aportan, dialogan. ¿De qué manera manejan ustedes las relaciones con la comunidad?
15: Quería comentar, históricamente la formación de las personas que trabajan en nuestra empresa la hacíamos nosotros, porque el mercado no ofrece personal instruido. Entonces dijimos, ¿qué podemos hacer? Entonces hicimos varias cosas. Del año 2016 que estamos participando en el programa Gen Técnico de ProPymes, y el año pasado se entrenaron 21 chicos de la Escuela Industrial de Luján, en 3 cortes, o sea, en 3 grupos, con tutores exclusivos. No vienen a limpiar, a barrer, vienen a aprender. Algunos por ahí después busca trabajo en nuestra organización, pero eso no lo hacemos para beneficio propio, sino para un desarrollo de la comunidad. Después dijimos, no hay soldadores, hay gente que no sabe manejar autoelevadores, tenemos acuerdos con 2 centros de formación profesional que hacen cursos en nuestra compañía para personal de la comunidad, para generar personal entrenado. Y un caso interesante de tener en cuenta, una chica que trabajaba en la empresa de limpieza, fue a hacer un curso de soldadura y hoy es una de las mejores soldadoras que tenemos en la fábrica. Entonces, ese derrame, ese tema es estratégico. Y después, la relación con la comunidad la empezamos a visibilizar cuando cumplimos 70 años en el 2024. Dijimos, tenemos que mostrar lo que hacemos para que otros nos copien, en el buen sentido de la palabra, ¿no? De cómo gestionar, cómo desarrollar, pensionar en la gente, y el 93% de nuestro personal es de Luján, o sea, y gente de por ahí nunca trabajó en la industria, aprende a trabajar con nosotros, y se va en buenas relaciones y a trabajar con una información importante. De hecho, también tenemos acuerdo con la universidad para pasantías, hay todo un programa desarrollado. Pero el mayor impacto con la comunidad lo tenemos con un programa que le pusimos nombre el año pasado, que empezó también en el 2016 con inclusión laboral de personas con discapacidad. Se llama Comunidad Cordero. Hoy tenemos 21 personas con discapacidad trabajando en nuestra organización, el 5%. El año pasado integramos en administración la primer chica con discapacidad. Los otros trabajan en la planta. Tienen planes de carrera, de desarrollo, tutoría especializada. Un chico que empezó abasteciendo, hoy maneja un centro mecanizado y eso tiene un impacto en la sociedad muy importante. Entonces, es nuestro programa líder, ¿no? Y lleva nuestro nombre, es lo más importante.
10: Y la verdad que todo lo que ustedes dicen transpira ese entusiasmo con el que seguramente hacen su trabajo, encaran la relación con la comunidad, encaran la relación con los recursos humanos que tienen a cargo, y uno tiene el impulso de decir que florezcan 1000 pymes. Además, viendo, por ejemplo, los últimos sondeos de opinión pública que hablan de que el desempleo o el subempleo crece como preocupación central de la gente. ¿qué incentivos podrían tener? Soñemos. ¿Qué incentivos podrían tener las pymes? Quizás a nivel impositivo, se mencionó anteriormente ingresos brutos, pero podríamos pensar también en otros esquemas. ¿Qué incentivos podrían tener las pymes para crecer más y para que florezcan más pymes, Alejandro?
11: Yo lo que creo, lo que decía en el panel anterior, ingresos brutos y las tasas municipales es algo que, por más que lo repita de vuelta, pero es algo que es tremendo para las pymes, porque es como que son socios tuyos y la verdad que facturas más o menos y o ganas plata o no ganas plata, pero te pagas igual. Eso por un lado. Y después por otro lado, a ver si puedo soñar que la contratación de la gente sea más simple y no tan costosa también. Porque ahora hay un sacó con la nueva ley un sistema donde los que no tenían trabajo o algo así, pagás menos cargas sociales. Pero hoy las cargas sociales son un costo altísimo para nosotros y cuando tenés que desvincular a una persona es otro costo altísimo. Entonces, yo para mí son esos dos puntos los que nos ayudarían a animarnos a tomar más gente. Hoy hay, te hablaban 500.000 pymes, 600.000 pymes. Si cada una de nosotros tomamos dos, tres personas más, enseguida juntás un montón de gente que le damos laburo. Uh-huh. Entonces, me parece que eso es importante.
10: Juan Pablo.
14: ¿El Rigi Pymes sería, Alejandro? El de proveedores, ¿cómo era?
11: Mini Rigi.
14: Ese, eso sería bueno para las pymes. Tener las mismas condiciones que tienen las grandes inversiones, poder tener la pyme que se equipare la balanza contra productos importados que tienen exenciones impositivas y fiscales absolutas, y nosotros competimos contra esos productos con una carga impositiva enorme. Y las pymes somos empresas que en menor escala, porque somos pymes, pero nos las pasamos invirtiendo. Estamos todo el tiempo invirtiendo. Entonces, bueno, eso sería algo súper interesante que sucediera. En nuestro rubro tenemos un caso icónico que es la importación del campamento para Vicuña, que lo pusimos nosotros a través de la Cámara de la Conducción, que importaron una ciudad desde China. Cuando digo una ciudad, es una ciudad. Son 4.000 personas que van a vivir ahí. Es un mini pueblito de cualquier ciudad del interior de la provincia, completamente importado desde China, con el impacto que eso significa en la cadena de valor industrial. Si eso se hubiera hecho nacional, se hubiera hecho con acero nacional, con mano de obra nacional, se hubiera fabricado seguramente acá en Escobar, se hubiera trasladado, se hubiera vendido grifería nacional, mano de obra para todo lo que se necesita. Bueno, todo eso se perdió porque se vendió desde China. Entonces, bueno, decimos, en eso creemos que la balanza no está equilibrada. Entonces, bueno, algo de eso sería importante, sobre todo para este tipo de proyectos, ¿no?
10: Julio.
16: No voy a repetir lo que dijeron ellos, voy a hablar de otro tema.
10: Okay.
16: Hoy uno de los temas preocupantes para la industria es el costo de la energía. Uh-huh. Este año, a raíz del impacto de la guerra del Golfo, el gas licuado de petróleo que se importa hizo que las tarifas de energéticas vayan por las nubes, y ese es un desafío que tiene la industria. Y les quería hacer un breve comentario de qué estamos haciendo, porque si esperar que caiga el maná del cielo es bastante difícil. Eso pasó en la historia, pero ahora no es así. Nosotros tenemos un programa fuerte de carbono neutral, y entonces empezamos con un parque solar en el 2023, ahora tenemos dos parques solares más arriba de las plantas nuestras, y ahora estamos escalando a algo que va a ser el primer parque solar comunitario de la provincia de Buenos Aires. 9 empresas vamos a producir 3 megas de potencia para inyectar en la cooperativa. Y ahora el desafío que viene es ver cómo podemos hacer compra mayorista comunitaria a través de nuestro distribuidor. Con eso lograríamos tener una previsión
12: de costo energético por los próximos 5 años. Piensen que en enero a marzo el costo del megawatt estuvo entre 30 y 40 dólares y en el mes de junio lo pagamos 160 dólares, donde nuestros clientes nos piden eficiencia. Entonces estamos trabajando en eso y si uno mira el listado de impuestos que tiene la tarifa eléctrica se pone a llorar. También las autoridades deberían pensar en ver cómo eliminan el 27%, nos ponen un IVA normal, las percepciones y todo el sistema ese que destruye y ahoga y te deja saldos a favor, es algo que también habría que trabajar mucho porque las grandes clientes te hacen retenciones, los proveedores te hacen percepciones y te queda... El banco te retiene por el CIRCRED y todo eso te hace una masa de fondos que queda inmovilizada y no lo puedes usar. Y eso presiona mucho a las pymes. Entonces el desafío es cómo ese sistema se cambia para garantizar que no seamos financiadores gratis del Estado penalizando nuestra posibilidad de crecimiento con fondos propios.
10: Raúl, ¿qué incentivos necesitan?
13: Bueno, un poco lo estuvieron mencionando ellos. A mí, como para agregar algo nuevo, digamos, lo que me parece que nos podría ayudar es trabajar un poco más codo a codo y en equipo con nuestros clientes. Porque, digamos, la realidad de lo que contó Juan Pablo, sí, que, o sea, tiene que competir contra el ingreso de una ciudad completa que viene de China, no es muy distinto a, no sé, un agrobayer que le entra el glifosato de China o lo que puede pasar con Tenaris que le entra el tubo de otro país. Entonces, a nosotros por ahí nos serviría para ir trabajar un poco más al lado de ellos para ver cómo van resolviendo esas complicaciones que son muy importantes y que nosotros como espejo de los clientes las tenemos también en el día a día, además de todas las cosas que ellos estuvieron contando.
10: Muchísimas gracias a los cuatro. Ha sido muy inspirador escucharlos.
13: Muchas gracias.
10: Gracias.
3: Así teníamos este panel de pymes en lo que fue SINOR 2026, SINOR Industria, en el auditorio Roberto Roca de Tenaris. Se llevó a cabo el jueves 17 de septiembre.
4: Hasta aquí fueron las noticias. Nos reencontramos mañana a la misma hora para volver a informarlo. 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

Comienzo de este jueves en un nuevo Radio Classics. Le damos la bienvenida a todos ustedes y aquí comenzamos con Donna Lewis, Te amaré siempre y para siempre.

comienzo de este programa con Donna Luis haciendo Te amaré siempre y para siempre. A continuación, Beautiful South suena con Rotterdam or Anywhere, una canción del álbum de 1996, Blue is the Color.

Ahora Peter Kingsbury, la cantante Ana Lacazio, el guitarrista Cliff Wright y el baterista Luis Molin III. Estamos hablando del grupo Cock Robin, La promesa que hiciste.

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Este señor es parte de la historia de la televisión gracias a su personaje en División Miami, pero ahí no termina su incursión en el mundo artístico. Se dio el lujo de cantar, y aquí lo escuchamos entonando Dilo tal como es, Don Johnson.

Kiss. Conocido por su rol como líder y cantante de la banda Foreigner, presentamos a Lou Gramm haciendo un tema de su carrera como solista, Tristeza de Medianoche.

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De este modo se va All Corley con Habitaciones Cuadradas. Llega Elsa Lengini con Glenn Medeiros interpretando Un Romance de Amigos.

Escuchábamos a Janet Jackson en este Radio Classics y en este último bloque con What Have You Done For Me Lately. Aquí llega uno de los clásicos, yo diría que casi olvidados, y que nosotros vamos a rescatar con gusto. Cansado de hacerlo bien por Rocky Burnett.

Y nos vamos con esta artista morena que en Estados Unidos ha tenido mucha fama, no solamente por lo agradable de su voz y sus canciones, sino porque cada una de ellas tiene un contenido muy particular que tiene que ver con lo social. Auto Veloz, Tracy Chapman.

En el cierre está Tracy Chapman con su Auto Veloz. Llegamos al final de esta manera en nuestro Radio Classics de hoy jueves, la promesa de siempre de volver a encontrarnos mañana viernes para disfrutar nuevamente de buenas canciones en un nuevo Radio Classics. Rafa Parabano, Gustavo Sottini de este lado, gracias a ustedes por estar del otro. Sigan en este punto del dial, la buena música sigue sonando. Hasta mañana, gracias.

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Hola, bienvenidos. Comienza de esta manera, damas y caballeros, nuestro expreso de hoy, jueves 24 de septiembre de 2026. En el inicio, Sixpence, No Wonder Richer y Bésame.

Continuamos con la agrupación sueca formada en el año 1992, Cardigans, que se acerca con Borrar, Retroceder.

La noticia dice que en Sevilla se prohíbe jugar al dominó en las terrazas de los bares. En Sevilla se aprobó la ordenanza contra la contaminación acústica, ruidos y vibraciones, según la cual se prohíbe jugar al dominó y a los dados en las terrazas de los bares. Esta nueva ordenanza incluye también otras normas polémicas, como la prohibición de las aceleraciones innecesarias de vehículos, hacer rodar por el suelo barriles de cerveza o disponer de aparatos de televisión en las terrazas, entre otros. Por el contrario, queda permitido el establecimiento de bares con música y discotecas en edificios adyacentes a las viviendas, siempre que no compartan la misma parcela. Una novedad que ha causado rechazo por parte de la plataforma por el derecho al descanso. Fueron muchas las quejas presentadas por las agrupaciones municipales de la oposición y asociaciones de vecinos y afectados por el ruido también, de las cuales un 40% han sido estimadas según el equipo de gobierno. La oposición ha acusado al gobierno municipal de legislar sin consenso, de retroceder respecto a la normativa anterior y de agravar aún más un problema que hace varios años que está sin solucionarse. Además, la oposición coincide en que no hay medios suficientes para que las autoridades hagan cumplir la normativa, ya que los inspectores de medio ambiente no hacen turnos de noche y la policía no tiene los instrumentos necesarios para la medición del nivel de ruido. Por su parte, la Delegación de Medio Ambiente defiende que la normativa compatibiliza el desarrollo económico de la ciudad con el derecho al descanso de los vecinos y que esta ordenanza se basa en la legislación autonómica. Mire usted, ¿eh? Así que, si están por hacer algún viaje a Sevilla, recuerden, está prohibido jugar al dominó y a los dados en las terrazas de los bares.

Recordábamos a B.J. Thomas en Enganchado a un sentimiento, corte que ocupó el número uno del Billboard en el año 1969. Momento de oír a la reina del pop. Sí, ¿en quién es esa chica? Soundtrack de la película que lleva el mismo nombre y fue protagonizada por la mismísima.

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Belén Medeiros fue una de esas estrellas fugaces del pop norteamericano de finales de los 80. Aquí lo traemos al presente a través de Amor Duradero, una vez en la vida.

La curiosidad del día, amigas, amigos. El 10% de todas las fotos que se han tomado en la historia fueron en los últimos 12 meses. Sí. Y con el advenimiento de los celulares, cada uno se ha convertido en un experto fotógrafo. ¿O no?

The Raband pasó con Nubes a través de la Luna, track lanzado en marzo de 1985. Escuchamos a Sting en Fortaleza alrededor de tu corazón, canción que escribió en un estudio en Barbados en 1985. Su inspiración fue el dolor que sentía en el fracaso de su primer matrimonio.

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alejamiento de Peter Gabriel en 1975, la banda siguió con Phil Collins ocupando el lugar del cantante y líder. Volvieron a los estudios como un cuarteto oficial en octubre de 1975 para comenzar con su nuevo álbum, Trick of the Tail, que se colocó número 3 en Inglaterra y número 31 en Norteamérica, el mejor puesto conseguido por un álbum de Genesis. Su éxito confundió completamente a los críticos y a los fans, que no podían concebir al grupo sin Gabriel. Luego llegó el turno de Wind and Wuthering de 1977. Posteriormente se editó el doble grabado en vivo Seconds Out, último disco de Genesis con Steve Hackett, quien se fue molesto por su escaso protagonismo en las composiciones. Lejos de desanimarse, Collins, Banks y Rutherford grabaron el explícito And Then There Were Three en 1978, donde ahora Genesis giraba su estilo hacia un sonido más pop de la mano de Follow You, Follow Me, uno de sus primeros hits radiales, seguido por Turn It On Again, de su siguiente trabajo Duke, de 1980.

del éxito solista de Phil Collins con Face Value, el baterista tomaría aún más las riendas del grupo. Álbumes como ABBA Cup de 1981, Genesis Live de 1983, Invisible Touch de 1986 y We Can't Dance de 1992 fueron mutando desde un sonido remotamente cercano al Genesis inicial hasta desabridas rutinas del grupo. En 1995, Collins decidió ponerle fin a su actuación en la banda, pero Banks y Rutherford reclutaron al cantante Ray Wilson para grabar Calling All Stations, una suerte de regreso al sonido de los 70 que obtuvo pésimas críticas.

Pasaba Genesis por El Expreso, primero con Mama, de 1983, Follow Me, Follow You, de 1986 y Jesus, He Knows Me, de 1991.

Flora Branigan se hizo popular cantando Gloria, sencillo por el que recibió su primera nominación en los premios Grammy y además alcanzó el puesto número 1 del ranking de los Estados Unidos.

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En el Expreso, efemérides. Las efemérides del día de hoy, damas y caballeros, jueves 24 de septiembre de 2026, son estas y están aquí. Año 1758, nace el doctor Cosme Argerich, fundador de la Escuela de Medicina de Buenos Aires. 1849, nace Iván Petrovich Pavlov, fisiólogo ruso. Año 1945, nace Brian Ferry, músico de rock. Año 1945 también, muere Béla Bartók, compositor húngaro. Año 1947, nace Olivia Newton-John, cantante y actriz. Año 1972, muere la poetisa argentina Alejandra Pizarnik. 1973, el Concorde vuela de Washington DC a París en 3 horas 33 minutos. Año 1984, Gran Bretaña y China llegan a un acuerdo para el regreso de Hong Kong a China en 1997. 1990, muere Alberto Moravia, escritor italiano.

La magistral dupla Simon & Garfunkel se presentaba con Homeward Bound. Seguimos ahora con Michael Penn en Sin Mito, tema lanzado como su primer single en 1990.

Donna Summer, la impulsora de la música disco, fue recordada a un año de su fallecimiento con su inclusión en el Salón de la Fama del Rock and Roll. En los próximos minutos, revivimos uno de sus éxitos.

En el Expreso, la palabra del día. La palabra del día de hoy, damas y caballeros, ignoto. Algo que es desconocido, que no ha sido descubierto o de lo cual no se tiene ninguna noticia.

grupo británico Swing Out Sister pasó por nuestro expreso del día de hoy con el tema Soy la misma chica. Hasta aquí llegamos, damas y caballeros, con este expreso del día de hoy, jueves 24 de septiembre de 2026. Steve Winwood en la despedida con Mejor Amor. Gracias por habernos acompañado. Será hasta mañana, donde compartiremos el expreso del día viernes, el umbral del fin de semana. A divertirse, a hacer lo que más les gusta sin embromarse y

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5: Ciudad de Campana logró la tercera victoria consecutiva en el provincial de clubes en este prefederal 2026. Venció a los Indios de Junín 103-73. Con una gran actuación, una vez más, de Lautaro Toranzo, que sumó 25 puntos, venía de marcar 32 en el juego anterior disputado en Villa Constitución. Una victoria amplia para el equipo tricolor, esto nos decía después del partido.
6: Bueno, Lautaro, 25 puntos, una victoria concluyente, aunque no habían arrancado bien.
7: Sí, salimos un poco... No como estamos saliendo siempre, nos costó un poco el arranque, pero bueno, creo que a partir de la defensa nuevamente, ellos tenían algunos chicos interesantes, el 10, el 14, creo que bueno, pudimos entrar en juego y mostrar lo que venimos haciendo, ¿no?
6: Realmente, bueno, venir de 32 puntos, hoy 25.
7: Bueno, sí, un poco la filosofía que tenemos de poder defender, correr, un juego intenso, nada, los chicos me encontraron bien también, así que nada, lo importante es que ganamos con una diferencia muy grande y que vamos 3-0.
6: El equipo realmente se muestra con movimientos muy aceitados.
7: Sí, bueno, se están sumando algunos chicos, pero bueno, la base ya la teníamos, entonces bueno, estamos manteniendo un poco lo que venimos haciendo y queremos mantener nuestra filosofía de juego y seguir sumando todos.
6: ¿Cómo ves el nivel de este prefederal en el arranque?
7: No, bueno, duro, creo que la verdad que son dos equipos parejitos, entonces la verdad haber arrancado... ganando dos de local, uno de visitante contra equipo duro, creo que todos los partidos, salvo esto que se va por el final, van a ser parejos, entonces hay que seguir enfocado y partido a partido.
6: Habría disfrutarlo.
7: Bueno, gracias.
5: La palabra de Lautaro Toranzo, goleador de Ciudad de Campana, con 25 puntos en la victoria ante los Indios de Junín por 103-73, donde el capitán Francisco Santini sumó 19 puntos.
6: Francisco, buen partido.
8: Hola Ricardo, sí, la verdad que contento por la victoria, la idea era ganar para seguir con esta en la senda de esta ganadora y dale, lo conseguimos.
6: Arrancando 9-0 abajo, me preocupé.
8: Sí, la verdad que ellos arrancaron muy certeros con el aro, sabíamos que con el correr del partido iban a empezar a errar como suele pasar y bueno, pudimos nosotros equipararlo enseguida y ya a partir de ahí tomamos la rienda del juego y creo que lo liquidamos temprano.
6: Realmente se ven movimientos muy aceitados en el equipo, prácticamente juegan de memoria.
8: Sí, la verdad que bueno, la idea era seguir con lo que veníamos haciendo la primera parte del año, que también fue muy bueno. El equipo prácticamente se mantuvo igual, se sumó Victorio y Valen Monzón, que la verdad que los pocos días ya estaban bien insertados en el grupo, así que creo que estamos pasando un buen momento y ojalá seguir así.
6: Tres victorias consecutivas, lo perfilan como un candidato en la zona.
8: Y nuestra idea es ir partido a partido, la verdad que el grupo es muy, muy parejo. Nosotros sabíamos cuando empezamos el torneo que podíamos salir primero, pero también podemos salir último, entonces nos estamos tomando todos los partidos partido a partido. Ahora el viernes que viene volvemos a jugar de local y bueno, la idea es volver a conseguir una victoria para seguir ahí arriba.
6: Obviamente que jugar de local y ganar es importante, ya había acontecido, lo sufrieron un poco ustedes en la Liga Federal que perdieron muchos partidos en casa, ¿no?
8: Sí, siempre ganar de local es importante. Y trabajar cuando uno gana siempre es mejor. La verdad que la semana se hace más fácil. Así que nada, la idea, ojalá podamos seguir por este camino.
7: ¿Cómo se han adaptado los chicos nuevos?
8: No, muy bien. La verdad que a las pocas semanas ya estaba muy bien insertado. Valen es un chico del club y Vittorio, esta es su segunda etapa en el club. Ya nos conocemos casi todos. Así que nada, la verdad que los dos muy bien.
7: Es importante, Dente, a la hora de recuperar y también a la hora de pelear abajo, ¿no?
8: Sí, creo que Vittorio logró volver a su mejor nivel. Y como decís vos, es importante tanto en defensa con la cantidad de rebotes que agarra como en ataque, y siempre de alguna forma se las ingenia para poder anotar.
7: A disfrutarlo.
8: Muchas gracias, Ricardo.
5: La palabra de Francisco Santini, el capitán de Ciudad de Campana, para esta victoria ante los Indios de Junín por 103-73. Ciudad de Campana, que vuelve a jugar como local este viernes a partir de las 21 horas ante los Andes, el equipo de Villa Ramallo.
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5: Victoria de Villa Dálmine en el torneo de la B Metropolitana como local, venció a Ituzaingó por 3-1. El equipo que venía de 2 derrotas consecutivas volvió a sumar 3 puntos como local. Los goles marcados por Facundo Garcino y Pablo Oro por duplicado. Esto nos decía el autor del gol después del partido.
10: Bueno, Facundo, un gol para abrir el partido.
11: Sí, por suerte se me dio, creo que llegué al centro y me quedó. La verdad es esa, me quedó a tu empujar nada más.
10: ¿Cuántos ya que no marcabas?
11: Y creo que de Acasuso el año pasado. Hace un montón que no hacía goles. Así que bueno, contento por el equipo porque sirve para sumar, pero también contento por lo personal.
10: Además se abrió rápido el partido y eso también es importante, ¿no?
11: Sí, eso es muy positivo que se haya abierto, porque por ahí nos ha pasado que vienen rivales y por ahí no podés compartir en las primeras y después se cierran y se hace todo más difícil.
10: Además, este señor ha tenido uno de los 2 minutos, sí. Pasó por delante del arco.
11: También, creo que por ahí no con tanta proximidad, no tan cerca del arquero, pero sí.
10: Bueno, fue un partido donde lo resolvieron en el primer tiempo.
11: Sí, por suerte sí, se dio así. En el primer tiempo, por suerte, encontramos rápido los goles, encontramos los espacios. Y bueno, después en el segundo, por ahí era más tener la posesión, circular y cuando estaban los espacios, ir para adelante.
10: Es una victoria que viene importante, viene bien, pero después de las 2 derrotas consecutivas, ¿no?
11: Sí, creo que teníamos que cortar esa rachita. Creo que no merecíamos, sobre todo la de Arsenal acá. El partido de excursionista por ahí no tiene mucho análisis porque es otra cancha, es otra cosa, pero la excursionista sacada creo que fue un poco de mala suerte, un centro y nos terminan haciendo un gol y se llevan un montón, pero bueno, sí, importante, contento.
10: Ahora se viene otro partido complicado porque es un equipo que está peleando abajo, ¿no?
11: Sí, sabemos que esos equipos que se juegan la vida porque por ahí son las últimas fechas, necesitan puntos y se ajusta. Hay mucho juego que es la categoría, así que sabemos, lo prepararemos en la semana, pero sabemos que van a venir a jugarse la vida.
10: Bueno, disfrutar y a festejar.
11: Muchísimas gracias.
10: Gracias.
5: La palabra de Facundo Garcino, el autor del primer gol de Villa Dálmine para la victoria 3-1 ante Ituzaingó, donde Pablo Oro marcó por duplicado.
10: Pablo Oro, complicado, 2 goles, ¿a cuánto decía que no marcaba 2 goles?
12: Y de la última fecha del año pasado, no se me venía dando el gol, la verdad que bueno, había errado un par de claras que tuve este año, no venía con esa racha goleadora, pero yo sabía que en cualquier momento se me iba a dar y que el cuerpo técnico y los compañeros me bancaban. Bueno, como la verdad que estoy muy agradecido a mis compañeros que me bancaron en todo momento. Y nada, se pudo dar y pudimos ganar, que es lo importante.
10: ¿Vinieron pegaditos los 2 goles?
12: Sí, gracias a Dios. Bueno, yo venía buscando el tercero también, siempre con esa ambición goleadora, pero bueno, lo importante, como te dije, que pudimos ganar, salir un poco de esa racha media negativa que veníamos y bueno, muy contento obviamente.
13: Y el primero te quedó cerca la pelota también.
12: Sí, sí, me tiró. Sí, lo cabeceo, pego en el travesaño y hace el gol, pero bueno, sabía que se me iba a dar hoy y era el día.
13: Bueno, creo que es una victoria importante después de cómo venían anímicamente con las dos derrotas, ¿no?
12: Sí, sí, nosotros estamos, la verdad que, bueno, un poco golpeado, obviamente, pero con esa ilusión de pelear arriba, de pelear hasta lo más que se pueda, tenemos con qué, obviamente, y bueno, como te dije, gracias a Dios pudimos salir de ese bache y más que nada acá de local con nuestra gente, así que súper bien.
13: Más allá de la gran campaña de excursionistas, creo que ustedes están haciendo una campaña de campeón, 63 puntos, ¿no?
12: Sí, sí, más que nada la campaña, sino de cómo jugamos, cómo intentamos, que nunca dejamos de intentar. La verdad que hacemos lo que entrenamos y eso es lo importante. Obviamente tenemos un grupo muy bueno y bueno, como te dije, que nunca dejamos de intentar y gracias a Dios es lindo poder jugar y jugar bien.
13: Las posiciones de Nievas surtieron efecto.
12: Sí, sí, el Negro me dijo que hoy me iba a tirar un centro y lo iba a hacer, así que nada, se dio así muy contento.
13: Por suerte vino el gol rápido el primero y después resolvieron el primer tiempo y definieron.
12: Sí, sí, pudimos, la que tuvimos la mandamos a guardar y bueno, después en el segundo tiempo nos quedamos un poco, pero igualmente seguimos intentando jugar.
13: Porque había que regular un poquito, no desesperarse.
12: No, obvio, obviamente nosotros buscábamos más y bueno, se terminando así, 3-1, pero como te dije, contento porque ganamos.
13: Bueno, a retomar la confianza entonces.
12: Sí, sí, olvídate, como siempre.
13: A festejar, gracias. Vale,
12: muchas gracias. Chao.
5: La palabra de Pablo Oro, el autor del gol de Villa Dálmine, el segundo y el tercero, para la victoria ante Ituzaingó por 3-1. La victoria analizada por su entrenador, Ariel Fuscaldo.
13: Ariel, la victoria que viene bárbaro para levantar el ánimo, ¿no?
14: Sí, sí, tal cual, creo que necesitábamos. Mira, por encima del funcionamiento y todo, lo que necesitábamos era salir, conseguir una victoria, creo que la merecíamos, ¿no? Independientemente de estos últimos 4 partidos que no habíamos ganado, creo que habíamos hecho mérito en varios de esos 4 partidos para llevarnos los 3 puntos. Y bueno, nada, por suerte se dio.
13: Se abrió rápido el partido.
14: Se abrió rápido, sí, y bueno, por suerte pudimos tener ahí, combinar esa contundencia que a veces falta. Bueno, contento por la vuelta al gol de Pablo, que sí, la verdad que lo merecía. Y bueno, nada, bien, por suerte.
13: Y sobre todo, bueno, con los jugadores titulares habituales como Martínez y Ponzo afuera, ¿no?
14: Sí, eso. Veremos cómo es, los dos, bueno, Dieguito está ahí con una hernia que viste que a veces sí, a veces no. Tommy tiene ahí una acumulación de lesiones, hizo un esfuerzo enorme todo este tiempo y un esguince en el tobillo, que la distensión en la rodilla, que el flexor de cadera también ahí medio mes. Entonces, la verdad que no estuvo en condiciones toda la semana, hizo lo imposible y bueno, tomamos la decisión recién ayer, lo tratamos de esperar. Pues la verdad que consideramos que este partido, todos los partidos son importantísimos, para nosotros era realmente un punto de inflexión. Y bueno, por suerte pudimos ese primer tiempo, con algún que otro desacople también, porque bueno, es a veces tratar de poner mucha gente en ataque te lleva a desprotegerte un poco atrás, más en una cancha como la nuestra, que es amplia, y a veces esos espacios los terminas pagando. Y bueno, pues el segundo tiempo ya con un resultado un poco abultado, con un rival también en una situación muy complicada, se terminó siendo chato, ¿no? Pero bueno, rescatar obviamente esos 3 puntos.
13: Dio su crédito, Nievas por la izquierda, ¿no?
14: Sí, bueno, Nero todo este tiempo nosotros estamos cerca de él, no, emocionalmente por ahí no estuvo pasando su mejor momento y tratamos de estar muy, muy, muy cerca. Que priorizar a veces la salud mental por encima de la deportiva, y la verdad que se viene reponiendo muy bien a adversidades. Hoy era un partido para que realmente explotarlo, tratar de explotarlo al máximo ofensivamente. Se nos ahogó rápido el tiempo que pudo explotar y encontrar esos espacios, fue determinante. Sabiendo lo que te digo, ¿no? Que por ahí esos espacios que nos explota hacia adelante a veces cuestan proteger hacia atrás. Así que

0: ya estar conectado para un partido que nuevamente va a ser muy, muy difícil, un rival en una situación complicada. Pero bueno, para nosotros todos los partidos se tornan difíciles. El campeonato es un reflejo, ¿no? Bueno, salvo excursionistas, pero me acabo de enterar, perdieron casi todo. Entonces, la verdad es que es muy difícil, ¿no? El otro día hablábamos, por ejemplo, de la suma de puntos, ¿no? Que me había preguntado, habíamos sumado 20 puntos de 39 posibles. Y siempre hay sabor a poco, ¿no? Con eso, sobre todo comparando con la primera campaña y con la primera rueda. Y me tomé por ahí el trabajo de hacer ahí una tabla, ¿no? De la segunda rueda, y iba primero justo antes del partido con excursionista. Era excursionista con 23. Con 23 puntos, ¿no? O sea, había sumado 3 puntos más que nosotros en toda la segunda rueda. Y después estábamos prácticamente igual que el resto. Entonces, digo, es tan parejo esto, tan parejo, tan duro, donde, bueno, los planteles por ahí largos, que tienen recambio, que se pueden reponer a las adversidades, salen bien parados. Nosotros estamos en un momento con lesiones, con rotaciones, y creo que tenemos que estar lo más tranquilos posible, y lo más sólidos para afrontar lo que viene.
1: Gracias, Ariel.
0: No, por favor.
2: La palabra de Ariel Fuscaldo, el director técnico de Villa Dálmine, luego de esta victoria 3-1 del Violeta sobre el equipo que descendió de categoría. Ituzaingó va a jugar la próxima temporada en la Primera División C Metropolitana. Villa Dálmine, que estará jugando ahora el domingo como local ante la Guay Urquiza.
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2: Con la actriz Paula Morales, que nos estará visitando en Campana, en el Teatro Pedro Barbero. Hola Paula, ¿cómo estás?
7: Hola, ¿qué tal? ¿Cómo les va?
2: Bien, bueno, contame de esta gira que están realizando con las viudas.
7: Sí, estaremos allá en Campana, estamos muy contentos con la gira, la verdad es que es una obra que nosotros queremos muchísimo, con un elenco hermoso. Está Nora Carpena, María Valenzuela, Elena Calabró, Gonzalo Urtiz Berea. Es una obra de Alfonso Paso Jr., dirigida por Héctor Díaz, en la que la gente se la pasa muy bien. La verdad es que se divierten muchísimo de principio a fin, la idea es esa. Y para nosotros es muy gratificante estar arriba del escenario y ver cómo el público disfruta de esta obra que nosotras también disfrutamos tanto desde arriba, ¿no? Y bueno, ojalá que puedan venir todos porque realmente la van a pasar muy bien. Eso es garantía, es asegurado.
2: ¿Cuánto tiempo llevan ya con la obra en escena?
7: Bueno, mucho tiempo. Este año estuvimos desde marzo girando y antes habíamos estado en Buenos Aires haciendo temporada en el Multicabariz. Y la verdad que venimos recorriendo casi todo el país, nos faltan todavía algunos lugares a los que todavía tenemos que ir, algunos de hecho los estamos repitiendo porque nos ha ido muy bien y seguimos vendiendo entradas, así que bueno, es una comedia, les cuento brevemente de qué se trata.
2: Sí.
7: Es una madre que va con sus dos hijas, solo de una abogada, a que les lean el testamento de su padre recientemente fallecido. Pero cuando llegan al estudio de esta abogada se dan cuenta de que el testamento no solamente está en formato papel, como es lo habitual, sino que su padre dejó grabados unos videos y la condición para cobrar la herencia es que ellas vean esos videos hasta el final. Y en esos videos salen muchos trapitos al sol. El padre revela muchos secretos de ellas que ellas no quieren que sean revelados, pero al mismo tiempo los tienen que ver y adelante de los demás miembros de la familia para poder cobrar esa plata.
2: Claro.
7: Entonces, acá es donde se dan las situaciones graciosas, divertidas, desopilantes, te diría, porque ahí es donde está la comedia, en estos secretos que van saliendo a la luz. Y la gente, te digo, se ríe, exclama, grita por momentos cuando empiezan a aparecer estas situaciones.

0: emociones porque es muy divertido.
1: Imagino para vos, que ya tenés una trayectoria dentro de la actuación, lo que significa compartir el teatro, sí, con Nora Carpena, uno de los íconos de nuestro, sí, país, ¿no?
0: La verdad es que yo siempre digo, las miro a ella y a María también, ¿no? Digo, las miro todo el tiempo en escena porque son dos grandes, no solamente arriba del escenario, sino también abajo del escenario. Es muy placentero poder observarlas, poder aprender de ellas, poder compartir con ellas, imagínate. Para mí es un lujo, sí, claro que sí, por supuesto.
1: Bien, perfecto. Bueno, la invitación entonces está para venir aquí al Teatro Pedro Barbero de nuestra ciudad, del cual seguramente te han hablado. Es un teatro que lo han hecho a nuevo y se reinauguró el año pasado.
0: ¡Ay, qué hermoso! Bueno, yo había estado en Campana hace unos cuantos años con otra obra, pero bueno, evidentemente entonces el teatro así como está no lo conozco. Así que con mucha expectativa, muchas ganas y ojalá que tengan ganas también ustedes de venir, porque de verdad se la van a pasar muy bien, no se van a arrepentir.
1: Perfecto. Bueno, contanos de tu actividad más allá del teatro, ¿cómo viene?
0: Bien, estoy dirigiendo junto con el autor de la obra Amor Cliché, que estamos los domingos en el Teatro Polonia a las 5 de la tarde, ya nos quedan pocas funciones porque, bueno, estrenamos ya hace más de 2 meses y la estiramos un poquito más de lo planeado porque la verdad que nos está yendo muy bien. Así que, bueno, incursionando, además de mi trabajo como actriz en la dirección, que era algo que tenía pendiente, y sigo también estudiando y haciendo, bueno, el taller de puesta en escena con Rubén Schumacher, con otros proyectos que también están ahí en carpeta por venirse, así que bueno, contenta, y por ahora, bueno, la idea es seguir con esta obra, con Viuda e Hijas, esperemos que durante el verano también, así que bueno, esperando a ver qué es lo que pasa en estas próximas horas, hay cosas que tendrían que estar definiéndose.
1: Perfecto, entonces la invitación para el viernes 25 de septiembre, 21 horas, en el Teatro Pedro Barbero de Campana, las entradas están en venta a través de la página del teatro.
0: Exactamente, y también las pueden conseguir en la boletería del teatro.
1: Exactamente, sí. Bien, Paula, te agradecemos y seguramente nos estaremos viendo.
0: Bárbaro, los esperamos ahí, por supuesto. Muchas gracias a ustedes.
1: Te mandamos un saludo, gracias, chau.
0: Adiós, un saludo, chau.
1: Así teníamos la palabra de la actriz Paula Morales, que va a estar presentándose en nuestra ciudad con la obra Viuda e Hijas, que tiene como elenco a Nora Carpena, también estará Ileana Calabró, María Valenzuela y Gonzalo Urtiz Berea, además de Paula Morales. Se viene el viernes 25 de septiembre.
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1: Sesión del Honorable Consejo Deliberante, la segunda del mes de septiembre, que transmitimos en directo por Radio City Campana, en nuestro histórico espacio La City Quiere Saber, y lo que fue la banca abierta y participativa que estuvo a cargo de Adriano Ferrari, representante de Cruz Roja Campana.
4: Punto número 2 del orden del día, banca abierta y participativa del ciudadano señor Adriano Andrés Ferrari. Buenas tardes, Adriano, muchas gracias.
5: ¿Qué tal? Muy buenas tardes, ¿cómo están? Bueno, señora presidenta del Honorable Consejo Deliberante, señoras y señores concejales, autoridades, instituciones, vecinos de Campana. Desde ya le queremos agradecer este gran espacio que nos dan y nos permiten para exponer un proyecto que para nosotros realmente es muy importante y sostenemos y creemos que para la comunidad de Campana también. Personalmente me encantaría saludarlos a cada uno de ustedes, pero bueno, en este momento la situación me apremia, así que vamos a ir directamente. Ante todo y antes de comenzar, este es un proyecto que se trabajó de manera mancomunada y unida con la Universidad Nacional de Luján, en donde fuimos creando apoyo continuo y actividades que fueron remontando situaciones que vienen de la emergencia hídrica que sucedió Campana el año pasado. Es por ello que el año pasado, luego de las inundaciones, nos juntamos y nos reunimos y pusimos sobre la mesa temas relevantes y juicio crítico sobre eso, de cómo veníamos accionando. Este espacio de conversación que nos permitió generar nuevas alternativas y herramientas, hoy lo vamos a llamar un conversatorio, que este año sería la edición número 2, en donde la idea es que intervengan todos los actores que año pasado y este año también puedan llegar a intervenir, aportando las experiencias y recomendaciones de todos los que tienen un gran conocimiento. Desde aquí comenzamos a formar, y eso fue el puntapié que nos dijo, bueno, este es un momento que tenemos que tener la consolidación total de todos nosotros. Encontramos que las soluciones no son individuales cuando hay problemas conjuntos y de toda la sociedad. Partiendo del proyecto, establece que la Organización de las Naciones Unidas conmemora el 13 de octubre como el Día Internacional de la Reducción de Riesgos y Desastres, siendo uno de los pilares más importantes la desmitificación de la idea naturalista asociada a los desastres. Si bien los fenómenos naturales forman parte de la dinámica del planeta, pero el desastre en sí ocurre cuando los eventos impactan sobre comunidades vulnerables que carecen de infraestructura adecuada, entornos apropiados o capacidades específicas. Con lo cual podemos decir y afirmar que las decisiones humanas son las que determinan la magnitud de las consecuencias del evento, pudiendo transformarlo desde leve hasta catastrófico. Bajo el lema sumar capacidades para fortalecer la comunidad, los organismos internacionales enfatizan la necesidad de invertir de manera inteligente. La evidencia muestra que el costo económico y humanitario de reconstruir una ciudad es mucho mayor que el gasto necesario para reducir los elementos constitutivos de un riesgo. Como respuesta a este desafío y analizando el mapa de riesgo de nuestra ciudad, en donde contemplamos y concentramos amenazas hídricas, amenazas forestales, amenazas químicas e incluso amenazas radioactivas, es que desde Cruz Roja Argentina, filial Campana, y junto con el equipo docente del seminario Evaluación de Riesgo Ambiental de la Universidad Nacional de Luján, venimos desarrollando acciones conjuntas para profundizar el conocimiento sobre estas amenazas y avanzar con acciones concretas y específicas que permitan mitigar sus efectos. Justamente ahí es donde nace esta propuesta, en la conjunción de todos estos saberes. Para este año, el conversatorio tiene dos objetivos muy importantes. El primero consiste en visibilizar y compartir las capacidades, estrategias y experiencias del sector público, privado y la sociedad civil frente al riesgo. El segundo objetivo es fomentar el diálogo y la articulación entre todos los sectores a fin de fortalecer una respuesta comunitaria ante el riesgo de desastre. Dentro de este contexto, y que es nuestro interés invitarlos a todos ustedes a participar de la jornada de reflexión y convertirla en una actividad de interés legislativo, donde tengamos la oportunidad de compartir saberes y experiencias en torno a los fenómenos naturales o antrópicos que puedan llegar a suceder. Queremos generar un espacio donde podamos mirarnos, donde podamos escucharnos y crear conocimiento. Queremos que este conversatorio sea el punto de encuentro, pero también que sea el punto de partida. Hoy por hoy, gestión de riesgo es un eje transversal que cruza el espíritu humanitario que todos tenemos al momento de querer ayudar a nuestra comunidad de Campana. Hoy por hoy, gestión de riesgo crea conocimiento para poder mitigar las consecuencias de que un evento pueda llegar a tocarnos. En este siguiendo a este lineamiento es que proponemos este conversatorio para poder trabajarlo de manera mancomunada a todas las instituciones y que podamos llegar a tener buenas herramientas para estar preparado para un posible evento. Desde ya, muchísimas gracias y a su disposición.
4: Muchísimas gracias, Adriana.
3: Tiene la palabra, señora Presidenta.
4: Tiene la palabra, señor.
3: Gracias. Es para solicitar que la nota sea enviada a la Comisión de Legislación y Seguridad. Gracias.
1: Así escuchábamos la presentación de la banca abierta en la sesión del Honorable Consejo Deliberante de Campana, que se realizó en la noche del jueves 17 de septiembre de 2026.
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1: El informe mensual de SECAITRA a cargo de Facundo Jaime.
11: En el mes de septiembre, desde el Observatorio Vial de SECAITRA, hemos realizado una nota en la cual hablamos sobre las políticas de seguridad vial más exitosas en países de Europa. Tocamos las experiencias de Suecia, Noruega y España, siempre intentando buscar un factor común para divisar que detrás de las cifras hay algo más complejo. Sistemas de seguridad vial construidos durante años, con objetivos claros, información, controles, infraestructura, educación y por sobre todo coordinación entre los distintos organismos. La primera visión tiene que ver con la de Suecia, que en el año 1997 adoptó la llamada visión cero, basado en un principio sencillo. Ninguna muerte o lesión grave en el tránsito es aceptable. La responsabilidad de evitar estas consecuencias no recae exclusivamente en los conductores, sino que también en quienes diseñan las rutas, las calles, los vehículos y las políticas de movilidad. Este concepto modificó la pregunta, ya no se trató solamente de cómo lograr que las personas no cometan errores, sino de planes de contingencia para tolerar esos errores sin que necesariamente terminemos en una víctima fatal. Luego tenemos el plan de Noruega, el cual ha adoptado un modelo significativamente desarrollado. Su actual Plan Nacional de Acción para la Seguridad Vial 2026-2029 reúne unas 200 medidas que comprometen organismos de transporte, seguridad, salud, educación, gobiernos locales y organizaciones de la sociedad civil. La idea es llegar al 2050 con cero víctimas. Obviamente, esta nación está súper avanzada. En el año 2024 solamente han registrado 87 fallecidos en ruta. Por último, tenemos el caso de España, que es con quien quizá nos sintamos más identificados. El punto de inflexión de ellos fue en el año 2026, en donde implementaron la licencia por puntos o scoring. Desde entonces, las víctimas fatales se redujeron solo en un año en un 50%, pasando de 4.100 a 1.700 en el año 2024. Sin embargo, el scoring nunca funcionó como una medida solitaria. España lo respaldó con una fuerte red de fiscalización electrónica mediante radares y controles masivos de alcohol y de drogas. Al mismo tiempo, desplegó intensas campañas de concientización, ejecutó mejoras estructurales en rutas, diseñó políticas para proteger peatones y motociclistas. La realidad es que Argentina, que tiene también muchos organismos especializados, estadísticas nacionales y provinciales, sistema de fiscalización y políticas destinadas a reducir factores de riesgo. Pero la realidad es que el gran desafío va a ser profundizar la articulación entre esas herramientas, evaluar sus resultados y adoptar las políticas a las características de cada región y de cada usuario de la vía pública. La realidad es que la comparación no va a servir para ver qué sistema es mejor, sino que la idea es tratar de ver el valor e identificar qué decisiones produjeron resultados positivos para poder implementarse en Argentina. De la experiencia Suecia podremos mostrar la importancia de cambiar el paradigma, mientras que en Noruega se va a demostrar una visión que puede transformarse en un plan nacional con objetivos medibles y responsabilidades concretas. En cambio, España ofrece un ejemplo de cómo combinar legislación, fiscalización, tecnología, infraestructura y educación durante décadas de forma sostenida. Acá la realidad es que la premisa que se comparte en todos los casos y la que tenemos que tener en la Argentina es que una muerte en el tránsito no es el resultado inevitable de un error humano, sino que es la falla de un sistema que debe ser revisado y perfeccionado constantemente. Muchas gracias por el espacio, saludo grande.
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2: Hasta aquí fueron las noticias. Nos reencontramos mañana a la misma hora para volver a informarlo. Lo esperamos con toda la actualidad en nuestra próxima reunión.
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1: Sin calles, ni atardeceres de Buenos Aires pueden escribirse tangos. Jorge Luis Borges.

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1: La esencia del tango es dramática, como nuestro temperamento. Enrique Santos Discépolo.

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0: Ciudad de Campana logró la tercera victoria consecutiva en el provincial de clubes en este prefederal 2026. Venció a los Indios de Junín 103-73 con una gran actuación una vez más de Lautaro Toranzo, que sumó 25 puntos, venía de marcar 32 en el juego anterior disputado en Villa Constitución. Una victoria amplia para el equipo tricolor, esto nos decía después del partido.
1: Bueno, Lautaro, 25 puntos, una victoria concluyente, aunque no habían arrancado bien.

0: filosofía de juego y seguir sumando todos.
1: ¿Cómo ves el nivel de este prefederal en el arranque?
0: No, bueno, duro, creo que la verdad que son dos equipos parejitos, entonces la verdad haber arrancado ganando dos de local, uno de visitante contra equipo duro, creo que todos los partidos, salvo esto que se va por el final, van a ser parejos, entonces hay que seguir enfocado y partido a partido.
1: Adiós, disfrutarlo.
0: Bueno, gracias.
2: La palabra de Lautaro Toranzo, goleador de Ciudad de Campana, con 25 puntos en la victoria ante los Indios de Junín por 103-73, donde el capitán Francisco Santini sumó 19 puntos.
1: Francisco, buen partido.
3: Hola Ricardo, sí, la verdad que contento por la victoria, la idea era ganar para seguir con esta, en la senda de esta ganadora, y dale, lo conseguimos.
1: Arrancando 9-0 abajo, me preocupé.
3: Sí, la verdad que ellos arrancaron muy certeros con el aro, sabíamos que con el correr del partido iban a empezar a errar como suele pasar y bueno, pudimos nosotros equipararlo enseguida y ya a partir de ahí tomamos la rienda del juego y creo que lo liquidamos temprano.
1: Realmente se ven movimientos muy aceitados en el equipo, prácticamente juegan de memoria.
3: Sí, la verdad que bueno, la idea era seguir con lo que veníamos haciendo la primera parte del año, que también fue muy bueno, el equipo prácticamente se mantuvo igual, se sumó Vittorio y Valen Monzón, que la verdad que los pocos días ya estaban bien insertados en el grupo, así que creo que estamos pasando un buen momento y ojalá seguir así.
1: Tres victorias consecutivas, lo perfilan como un candidato en la zona.
3: Y nuestra idea es ir partido a partido, la verdad que el grupo es muy muy parejo, nosotros sabíamos cuando empezamos el torneo que podíamos salir primero, pero también podemos salir último, entonces nos estamos tomando todos los partidos partido a partido, ahora el viernes que viene volvemos a jugar de local y bueno, la idea es volver a conseguir una victoria para seguir ahí arriba.
1: Obviamente que jugar de local y ganar es importante, ya había acontecido, lo sufrieron un poco ustedes en la Liga Federal, que perdieron muchos partidos en casa, ¿no?
3: Sí, siempre ganar de local es importante, y trabajar cuando uno gana siempre es mejor, la verdad que la semana se hace más fácil, así que nada, la idea, ojalá podamos seguir por este camino.
1: ¿Cómo se han adaptado los chicos nuevos?
3: No, muy bien, la verdad que a las pocas semanas ya estaba muy bien insertado, Valen es un chico del club y Vittorio, esta es su segunda etapa en el club, ya nos conocemos casi todos, así que nada, la verdad que los dos muy bien.
1: Es importante, Dente, a la hora de recuperar y también a la hora de pelear abajo, ¿no?
3: Sí, creo que Vittorio logró volver a su mejor nivel, y como decís vos, es importante tanto en defensa con la cantidad de rebotes que agarra, como en ataque, y siempre de alguna forma se las ingenia para poder anotar.
1: A disfrutarlo.
3: Muchas gracias, Ricardo.
2: La palabra de Francisco Santini, el capitán de Ciudad de Campana, para esta victoria ante los Indios de Junín por 103-73. Ciudad de Campana, que vuelve a jugar como local este viernes a partir de las 21 horas ante los Andes, el equipo de Villa Ramallo. Oh, yeah.

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1: En el mes de septiembre, desde el Observatorio Vial de SECAITRA, hemos realizado una nota en la cual hablamos sobre las políticas de seguridad vial más exitosas en países de Europa. Tocamos las experiencias de Suecia, Noruega y España, siempre intentando buscar un factor común para divisar que detrás de las cifras hay algo más complejo. Sistemas de seguridad vial construidos durante años, con objetivos claros, información, controles, infraestructura, educación y por sobre todo coordinación entre los distintos organismos. La primera visión tiene que ver con la de Suecia, que en el año 1997 adoptó la llamada visión cero, basado en un principio sencillo. Ninguna muerte o lesión grave en el tránsito es aceptable. La responsabilidad de evitar estas consecuencias no recae exclusivamente en los conductores, sino que también en quienes diseñan las rutas, las calles, los vehículos y las políticas de movilidad. Este concepto modificó la pregunta, ya no se trató solamente de cómo lograr que las personas no cometan errores, sino de planes de contingencia para tolerar esos errores sin que necesariamente terminemos en una víctima fatal. Luego tenemos el plan de Noruega, el cual ha adoptado un modelo significativamente desarrollado. Su actual Plan Nacional de Acción para la Seguridad Vial 2026-2029 reúne unas 200 medidas que comprometen organismos de transporte, seguridad, salud, educación, gobiernos locales y organizaciones de la sociedad civil. La idea es llegar al 2050 con cero víctimas. Obviamente, esta nación está súper avanzada. En el año 2024 solamente han registrado 87 fallecidos en ruta. Por último, tenemos el caso de España, que es con quien quizá nos sintamos más identificados. El punto de inflexión de ellos fue en el año 2026, en donde implementaron la licencia por puntos o scoring. Desde entonces, las víctimas fatales se redujeron solo en un año en un 50%, pasando de 4.100 a 1.700 en el año 2024. Sin embargo, el scoring nunca funcionó como una medida solitaria. España lo respaldó con una fuerte red de fiscalización electrónica mediante radares y controles masivos de alcohol y de drogas. Al mismo tiempo, desplegó intensas campañas de concientización, ejecutó mejoras estructurales en rutas, diseñó políticas para proteger peatones y motociclistas. La realidad es que Argentina, que tiene también muchos organismos especializados, estadísticas nacionales y provinciales, sistema de fiscalización y políticas destinadas a reducir factores de riesgo. Pero la realidad es que el gran desafío va a ser profundizar la articulación entre esas herramientas, evaluar sus resultados y adoptar las políticas a las características de cada región y de cada usuario de la vía pública. La realidad es que la comparación no va a servir para ver qué sistema es mejor, sino que la idea es tratar de ver el valor e identificar qué decisiones produjeron resultados positivos para poder implementarse en Argentina. De la experiencia Suecia, podremos mostrar la importancia de cambiar el paradigma, mientras que en Noruega se va a demostrar una visión que puede transformarse en un plan nacional con objetivos medibles y responsabilidades concretas. En cambio, España ofrece un ejemplo de cómo combinar legislación, fiscalización, tecnología, infraestructura y educación durante décadas de forma sostenida. Acá la realidad es que la premisa que se comparte en todos los casos y la que tenemos que tener en la Argentina es que una muerte en el tránsito no es el resultado inevitable de un error humano, sino que es la falla de un sistema que debe ser revisado y perfeccionado constantemente. Muchas gracias por el espacio, saludo grande.
0: 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Oh,

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0: victoria de Villa Dálmine en el torneo de la B Metropolitana como local, venció a Ituzaingó por 3-1. El equipo que venía de 2 derrotas consecutivas volvió a sumar 3 puntos como local. Los goles marcados por Facundo Garcino y Pablo Oro por duplicado. Esto nos decía el autor del gol después del partido.
1: Bueno, Facundo, un gol para abrir el partido.
2: Sí, sí, por suerte se me dio, creo que llegué al centro y me quedó. La verdad es esa, me quedó a tus empujar nada más.
1: ¿Cuántas ya que no marcabas?
2: Y creo que desde Acasuso el año pasado. Hace un montón que no hacía goles. Así que bueno, contento por el equipo porque sirve para sumar, pero también contento de lo personal.
1: Además se abrió rápido el partido y eso también es importante, ¿no?
2: Sí, eso es muy positivo que se haya abierto porque por ahí nos ha pasado que vienen rivales y por ahí no podés compartir en las primeras y después se cierran y se hace todo más difícil.
1: Además, si tu señor ha tenido uno a los 2 minutos, sí. Se pasó por delante del arco.
2: También, creo que por ahí no con tanta proximidad, no tan cerca del arquero, pero sí.
1: Bueno, fue un partido donde lo resolvieron en el primer tiempo.
2: Sí, por suerte sí, se dio así. En el primer tiempo, por suerte, encontramos rápido los goles, encontramos los espacios. Y bueno, después en el segundo, por ahí era más tener la posesión, circular y cuando estaban los espacios, ir para adelante.
1: Es una victoria que...

0: Viene importante, viene bien, pero después de las dos derrotas consecutivas, ¿no?
1: Sí, creo que teníamos que cortar esa rachita, creo que no merecíamos, sobre todo la de Arsenal acá. El partido de excursionista por ahí no tiene mucho análisis, porque es otra cancha, es otra cosa, pero la excursionista acá creo que fue un poco de mala suerte, un centro y nos terminan haciendo un gol y se llevan un montón. Pero bueno, sí, importante, contento.
0: Ahora se viene otro partido complicado, porque es un equipo que está peleando abajo, ¿no?
1: Sí, sabemos que esos equipos que se juegan la vida, porque por ahí son las últimas fechas, necesitan puntos, y se cuesta, hay mucho en juego que es la categoría, así que sabemos, lo prepararemos en la semana, pero sabemos que van a venir a jugarse la vida.
0: Bueno, disfrutar y a festejar.
1: Muchísimas gracias.
0: Gracias.
2: Salud. La palabra de Facundo Garcino, el autor del primer gol de Villa Dálmine para la victoria 3-1 ante Ituzaingó, donde Pablo Oro marcó por duplicado.
0: Bueno, Pablo Oro, por duplicado, dos goles, ¿a cuánto decía que no marcaba dos goles?
3: Y de la última fecha del año pasado, no se me venía dando el gol, la verdad que bueno, había errado un par de claras que tuve este año, no venía con esa racha goleadora, pero yo sabía que en cualquier momento se me iba a dar y que el cuerpo técnico y los compañeros me bancaban. Bueno, como la verdad que estoy muy agradecido a mis compañeros que me bancaron en todo momento y nada, se pudo dar y pudimos ganar, que es lo importante.
0: Vinieron pegaditos los dos goles.
3: Sí, gracias a Dios. Bueno, yo venía buscando el tercero también, siempre con esa ambición goleadora, pero bueno, lo importante, como te dije, que pudimos ganar, salir un poco de esa racha media negativa que veníamos y bueno, muy contento, obviamente.
0: Y el primero te quedó cerca la pelota también.
3: Sí, me tiró. Sí, lo cabeceo, pero en el travesaño y hace el gol, pero bueno, sabía que si me iba a dar hoy era el día.
0: Bueno, creo que es una victoria importante después de cómo venían anímicamente con las dos derrotas, ¿no?
3: Sí, nosotros estamos, la verdad que, bueno, un poco golpeado, obviamente, pero con esa ilusión de pelear arriba, de pelear hasta lo más que se pueda, tenemos con qué, obviamente, y bueno, como te dije, gracias a Dios pudimos salir de ese bache y más que nada acá en el local con nuestra gente, así que súper bien.
0: Más allá de la gran campaña de excursionistas, creo que ustedes están haciendo una campaña de campeón, 63 puntos, ¿no?
3: Sí, más que nada la campaña, sino de cómo jugamos, cómo intentamos, que nunca dejamos de intentar. La verdad que hacemos lo que entrenamos y eso es lo importante. Obviamente tenemos un grupo muy bueno y bueno, como te dije, que nunca dejamos de intentar y gracias a Dios es lindo poder jugar y jugar bien.
0: Las producciones de Nievas surtieron efecto.
3: Sí, el negro me dijo que hoy me iba a tirar un centro y lo iba a hacer, así que nada, se dio así muy contento.
0: Por suerte vino el gol rápido el primero y después resolvieron el primer tiempo y definieron.
3: Sí, pudimos, la que tuvimos la mandamos a guardar y bueno, después en el segundo tiempo nos quedamos un poco, pero igualmente seguimos intentando jugar.
0: Después había que regular un poquito, no desesperarse.
3: No, obviamente nosotros buscamos más y bueno, se terminando así, 3-1, pero como te dije, contento porque ganamos.
0: Bueno, a retomar la confianza entonces.
3: Sí, olvídate, como siempre.
0: A festejar, gracias. Vale,
3: muchas gracias. Chao.
2: La palabra de Pablo Oro, el autor del gol de Villa Dálmine, el segundo y el tercero, para la victoria ante Ituzaingó por 3-1. La victoria analizada por su entrenador, Ariel Fuscaldo.
0: Ariel, la victoria que viene bárbaro para levantar el ánimo, ¿no?
4: Sí, tal cual, creo que necesitábamos. Mira, por encima del funcionamiento y todo, lo que necesitábamos era salir, conseguir una victoria, creo que la merecíamos, ¿no? Independientemente de estos últimos cuatro partidos que no habíamos ganado, creo que habíamos hecho mérito en varios de esos cuatro partidos para llevarnos los tres puntos. Y bueno, nada, por suerte se dio.
0: ¿Se abrió rápido el partido?
4: Se abrió rápido, sí, y bueno, por suerte pudimos tener ahí, combinar esa contundencia que a veces falta. Bueno, contento por la vuelta al gol de Pablo, que la verdad que lo merecía. Y bueno, nada, bien, por suerte.
0: Y sobre todo, bueno, con los jugadores titulares habituales como Martínez y Ponzo afuera, ¿no?
4: Sí, eso. Veremos cómo es, los dos, bueno, Dieguito está ahí con una hernia que viste que a veces sí, que a veces no. Tommy tiene hoy una acumulación de lesiones, hizo un esfuerzo enorme todo este tiempo y un esguince en el tobillo, que la distensión en la rodilla, el flexor de cadera también ahí medio mes. Entonces, la verdad que no estuvo en condiciones toda la semana, hizo lo imposible y bueno, tomamos la decisión recién ayer, lo tratamos de esperar. Pues la verdad que consideramos que este partido, todos los partidos son importantísimos, para nosotros era realmente un punto de inflexión. Y bueno, por suerte pudimos ese primer tiempo, con algún que otro desacople también, porque bueno, es a veces tratar de poner mucha gente en ataque te lleva a desprotegerte un poco atrás, más en una cancha como la nuestra, que es amplia, y a veces esos espacios los terminas pagando. Y bueno, pues el segundo tiempo ya con un resultado un poco abultado, con un rival también en una situación muy complicada, se terminó siendo chato, ¿no? Pero bueno, rescatar obviamente esos tres puntos.
0: Dio su crédito, Nievas por la izquierda, ¿no?
4: Sí, bueno, Nero todo este tiempo nosotros estamos cerca de él, no, emocionalmente por ahí no estuvo pasando su mejor momento y tratamos de estar muy, muy, muy cerca. Bueno, priorizar a veces la salud mental por encima de la deportiva, y la verdad que se viene reponiendo muy bien a adversidades. Hoy era un partido para que realmente explotarlo, tratar de explotarlo al máximo ofensivamente. Se nos agotó rápido el tiempo que pudo explotar y encontrar esos espacios, fue determinante. Sabiendo lo que te digo, ¿no? Que por ahí esos espacios que nos explota hacia adelante a veces cuestan proteger hacia atrás. Así que, pero bueno, obviamente que lo que buscamos con él y con Brito es tener amplitud y dos jugadores parados bien alto para encontrarlo, encontrar ese espacio y encontrar a los delanteros. Así que contento por él, obviamente, por los minutos que sumó. Y bueno, por todo el equipo, ¿no? Lo de Maxi también, para destacar. Y creo que necesitaba, el grupo en general necesitaba este triunfo.
0: Una semana más distendida.
4: Sí, hasta un poquito más. Esta es una profesión para nosotros, los que estamos en esta profesión, no está nunca distendida, la verdad es esa. Y ni entrenador ni jugadores, no cuesta mucho para nosotros salir. Es una línea muy finita, viste, entre por ahí hoy tratar de estar tranquilo, tratar de descansar lo más que se pueda hoy y mañana, y el lunes ya estar conectado para un partido que nuevamente va a ser muy, muy difícil, un rival en una situación complicada. Pero bueno, para nosotros todos los partidos se tornan difíciles. El campeonato es un reflejo, ¿no? Bueno, salvo excursionistas, me acabo de enterar, perdieron casi todo. Entonces, la verdad es que es muy difícil, ¿no? El otro día hablábamos, por ejemplo, de la suma de puntos, ¿no? Que yo me había preguntado, habíamos sumado 20 puntos de 39 posibles. Y siempre hay sabor a poco, ¿no? Con eso, sobre todo comparando con la primera campaña y con la primera rueda. Y me tomé por ahí el trabajo de hacer ahí una tabla, ¿no? De la segunda rueda, y escribió primero justo antes del partido con excursionista. Era excursionista con 23. Con 23 puntos. ¿No? O sea, había sumado 3 puntos más que nosotros en toda la segunda rueda. Y después estábamos prácticamente igual que el resto. Entonces, digo, es tan parejo esto, tan parejo, tan duro, donde bueno, los planteles por ahí largos, que tienen recambio, que se pueden reponer a las adversidades, salen bien parados. Nosotros estamos en un momento con lesiones, con rotaciones. Y creo que tenemos que estar lo más tranquilos posible, ¿eh? Y lo más sólidos para afrontar lo que viene.
0: Gracias, Ariel.
4: No, por favor.
2: La palabra de Ariel Fuscaldo, el director técnico de Villa Dálmine, luego de esta victoria 3-1 del Violeta sobre el equipo que descendió de categoría. Ituzaingó va a jugar la próxima temporada en la primera división C metropolitana. Villa Dálmine, que estará jugando ahora el domingo como local ante la Guay Urquiza. Oye.

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0: Yeah, dándole, dándole.
1: Oye,
0: sube la presión.

0: con la actriz Paula Morales, que nos estará visitando en Campana, en el Teatro Pedro Barbero. Hola Paula, ¿cómo estás?
1: Hola, ¿qué tal? ¿Cómo les va?
0: Bien, bueno, contame de esta gira que están realizando con las viudas.
1: Sí, estaremos allá en Campana, estamos muy contentos con la gira, la verdad es que es una obra que nosotros queremos muchísimo, con un elenco hermoso, está Nora Cárpena, María Valenzuela, Elena Calabró, Gonzalo Urtiz Berea, es una obra de Alfonso Paso Jr. dirigida por Héctor Díaz, en la que la gente se la pasa muy bien, la verdad es que se divierten muchísimo de principio a fin, la idea es esa, y para nosotros es muy gratificante estar arriba del escenario y ver cómo el público disfruta de esta obra que nosotros también disfrutamos tanto desde arriba, ¿no? Y bueno, ojalá que puedan venir todos porque realmente la van a pasar muy bien. Eso es garantía, es asegurado.
0: ¿Cuánto tiempo llevan ya con la obra en escena?
1: Bueno, mucho tiempo. Este año estuvimos desde marzo girando y antes habíamos estado en Buenos Aires haciendo temporada en el Multicabaret. Y la verdad que venimos recorriendo casi todo el país, nos faltan todavía algunos lugares a los que todavía tenemos que ir, algunos de hecho los estamos repitiendo porque nos ha ido muy bien y seguimos vendiendo entradas, así que bueno, es una comedia, les cuento brevemente de qué se trata.
0: Sí.
1: Es una madre que va con sus dos hijas, solo de una abogada, a que les lean el testamento de su padre recientemente fallecido, pero cuando llegan al estudio de esta abogada se dan cuenta de que el testamento no solamente está en formato papel, como es lo habitual, sino que su padre dejó grabados unos videos y la condición para cobrar la herencia es que ellas vean esos videos hasta el final. Y en esos videos salen muchos trapitos al sol. El padre revela muchos secretos de ellas que ellas no quieren que sean revelados, pero al mismo tiempo los tienen que ver y adelante de los demás miembros de la familia para poder cobrar esa plata.
0: Claro.
1: Entonces, acá es donde se dan las situaciones graciosas, divertidas, desopilantes, te diría, porque ahí es donde está la comedia, en estos secretos que van saliendo a la luz. Y la gente, te digo, se ríe, exclama, grita por momentos cuando empiezan a aparecer estas situaciones porque es muy divertido.
0: Imagino para vos, que ya tenés una trayectoria dentro de la actuación, lo que significa compartir el teatro. Sí. con Nora Cárpena, uno de los íconos de nuestro sí. país, ¿no?
1: La verdad es que yo siempre digo, las miro a ella y a María también, ¿no? Digo, las miro todo el tiempo en escena porque son dos grandes, no solamente arriba del escenario, sino también abajo del escenario. Es muy placentero poder observarlas, poder aprender de ellas, poder compartir con ellas, imagínate. Para mí es un lujo, sí, claro que sí, por supuesto.
0: Bien, perfecto. Bueno, la invitación entonces está para venir aquí al Teatro Pedro Barbero de nuestra ciudad, del cual seguramente te han hablado, es un teatro que lo han hecho a nuevo y se reinauguró el año pasado.
1: ¡Ay, qué hermoso! Bueno. Yo había estado en Campana hacía unos cuantos años con otra obra, pero bueno, evidentemente entonces el teatro así como está no lo conozco. Así que con mucha expectativa, muchas ganas y ojalá que tengan ganas también ustedes de venir porque de verdad se la van a pasar muy bien, no se van a arrepentir.
0: Perfecto. Bueno, contanos de tu actividad más allá del teatro, ¿cómo viene?
1: Bien, estoy dirigiendo junto con el autor de la obra Amor Cliché, que estamos los domingos en el Teatro Polonia a las 5 de la tarde, ya nos quedan pocas funciones porque, bueno, estrenamos ya hace más de 2 meses y las tiramos un poquito más de lo planeado porque la verdad que nos está yendo muy bien. Así que, bueno, incursionando, además de mi trabajo como actriz en la dirección, que era algo que tenía pendiente, y sigo también estudiando y haciendo, bueno, el taller de puesta en escena con Rubén Schumacher, con otros proyectos que también están ahí en carpeta por venirse, así que bueno, contenta, y por ahora, bueno, la idea es seguir con esta obra, con viuda e hijas, esperemos que durante el verano también, así que bueno, esperando a ver qué es lo que pasa en estas próximas horas, hay cosas que tendrían que estar definiéndose.
0: Perfecto, entonces la invitación para el viernes 25 de septiembre, 21 horas, en el Teatro Pedro Barbero de Campana. Las entradas están en venta a través de la página del teatro.
1: Exactamente, y también las pueden conseguir en la boletería del teatro.
0: Exactamente, sí, sí. Bien, Paula, te agradecemos y seguramente nos estaremos viendo.
1: Bárbaro, los esperamos ahí, por supuesto. Muchas gracias a ustedes.
0: Te mandamos un saludo, gracias, chau, chau.
1: Adiós, un saludo, chau, chau.
0: Así teníamos la palabra de la actriz Paula Morales, que va a estar presentándose en nuestra ciudad con la obra Viuda e Hijas, que tiene como elenco a Nora Cárpena, también estará Ileana Calabró, María Valenzuela y Gonzalo Urtiz Berea, además de Paula Morales. Se viene el viernes 25 de septiembre. Oh,

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0: se viene una experiencia Goyeneche en Campana. Y para contarnos qué es de esta experiencia Goyeneche, la tenemos a Graciela Carfaño en línea. Grachu, ¿cómo estás?
1: Buenas tardes a la audiencia.
0: Bueno, contame un poco cómo nació esta experiencia Goyeneche, cuándo y cómo se desarrolló.
1: Bueno, te cuento un poco de qué va, que este sábado estrenamos, es la única función. Va a ser una noche titulada Experiencia Goyeneche en el marco de los 100 años que cumpliría el polaco. Y es una noche para entrar y sumergirnos en el universo del polaco Goyeneche, donde él es el homenajeado y el tango el protagonista. Y toda esta historia está atravesada por los distintos lenguajes, ¿no? El cinematográfico, el teatral, la música, la danza, el canto. Así que va a ser una noche para entrar en el túnel del tiempo, en una ambientación de cafetín, para rememorar, ¿no?, aquellos momentos tangueros y aquellos lugares por los que el polaco seguramente debiera haber andado. Así que tenemos la propuesta de la proyección del documental de El Polaco, dirigida por Marcelo Goyeneche, que es el sobrino nieto, que vamos a contar con su participación y su presencia la noche del sábado. Se llama Las Formas de la Noche, se va a hacer el ingreso al universo mediante este lenguaje cinematográfico que te decía, y a partir de ese momento va a sonar la orquesta en vivo, Alas de Tango, cuyos integrantes son Sergio Román en guitarra, el José Álvarez en contrabajo y Adrián González en bandoneón, que estarán acompañando el resto de la noche a cantantes como Juan Laplacet, Javier Marisaldi, Flavio Ronzani y Daniel Casado, para finalmente terminar y concluir la noche con los bailarines Patita Pelleiro y María Rosa Korsiski, que invitarán, luego de hacer su baile, a los participantes de toda esta experiencia, al público, para que puedan cerrar la noche siendo parte de la milonga. Así que es una noche completa a puro tango, en una puesta escénica interesante en el marco de un teatro, el Teatro La Rosa, a los que todos están invitados a acercarse. Quedan poquitas entradas a la venta ya, pero los esperamos. Es este sábado 26 de septiembre, de 20 a 11 de la noche. Va a tener un pequeño intervalo en el medio para que, bueno, la gente pueda dialogar, encontrarse, comer algo rico que vamos a tener en el buffet a cargo de el bar de Eugenia Arte al Paso. Va a estar la gente de Vinum ofreciendo cata de vinos a los que estén en las mesas del cafetín, además la gente que está en las butacas, que va a poder consumir también lo que gusten, que vamos a tener para ofrecerles. Así que nada, es una noche que las estamos esperando con muchas ganas, también en el marco de, ayer fue el cumpleaños del Teatro La Rosa, cumplimos 25 años, así que va a ser una celebración de todo, de tango, de cultura, de música, de baile, de arte.
0: ¿Qué tiempo llevó a armar esta experiencia Goyeneche?
1: Y esto, a partir de junio. En junio empezamos a trabajar duro, hasta, bueno, este sábado que estamos estrenando. Así que fue en un tiempo prudente, creo, pero bueno, un tiempo también necesario para llevar esto adelante con mucho profesionalismo, mucha seriedad, mucha organización, y que la verdad no falte ningún detalle. Detrás de cada cosa hay una intención que queremos que ojalá se note, se vea. O sea, se requirió tiempo, pero bueno, un tiempo no demasiado prolongado como para que desde junio hasta parte podamos estar estrenando este sábado. Y creo que llegamos muy bien, así que estamos contentos.
0: ¿Y por qué la elección de la personalidad de Goyeneche?
1: Y bueno, eso es algo muy personal mío. Yo al polaco lo adoro. Para mí es el mejor intérprete de tango. Que no se ofenda a nadie, pero bueno, yo empecé a escuchar tango de la mano de Goyeneche, y para mí es un intérprete excepcional, y que siempre digo, él cuenta lo que canta, y es alucinante escucharlo. O sea que parte desde esa cuestión muy íntima, muy personal, un gustito mío, que, bueno, en un momento, más o menos en mayo, dije, quiero hacer algo con esto, lo quiero transformar en arte, en un trabajo colectivo, y bueno, ahí fui convocando gente, equipo de laburo, todos fueron diciendo que sí, todos se fueron sumando, y eso que era muy mío, y un gusto personal se transformó en una obra de arte, que vamos a estar compartiendo este sábado con la gente, así que parte desde ahí, pero se transformó en algo colectivo, y bueno, la verdad que es hermoso poder haber atravesado todo eso, de algo que salió de mí, para todos, digamos, y contando con mucha gente que claramente no aportó y construyó junto conmigo todo esto. Yo estoy en el rol de la dirección y la autoría, pero todo eso fue de la mano de todos los compañeros, artistas y técnicos que dieron su aporte y, bueno, transformaron de esta idea este espectáculo.
0: ¿Alguna influencia personal para escuchar a Goyeneche?
1: Ninguna. La verdad es que el tango, viste, dicen que te llega. Qué sé yo, me llegó, y me llegó de la mano del Polaco. Lo empecé a escuchar a él y amé el tango por él. Y me parece que nada, no tiene como un antecedente. Viejo, escuchaba tango, pero no creo que no sale desde ahí, no sé. Me llegó, me encontró, viste, y bueno, y ahora yo voy al encuentro de esto de poder transmitir y transformar en algo artístico, algo para mí muy placentero, de un gusto personal enorme, y que veo que hay mucha gente que también lo tiene, ¿viste? Eso es re lindo también descubrir. La verdad que esto tuvo una resonancia, una convocatoria enorme, tenemos ya casi todo vendido, quedan muy poquitas butacas, así que no me esperaba nada de lo que pasó, pero bueno, haciendo pasan cosas, ¿viste? Así que yo nunca dejo de hacer. Y bueno, esta vez me llegó esto, así que aquí estamos, Ricardo.
0: ¿Será una forma distinta del teatro con mesas y sillas?
1: Sí, tiene una disposición distinta a la convencional. Tenemos una ambientación con mesas y sillas en la primera mitad de la sala, que es la ambientación del cafetín. Y bueno, hay toda una puesta en escena, hay personajes, o sea, está lo teatral también. Así que el teatro, una vez que se ingrese a la sala, se transforma en otro mundo. El mundo que quisimos recrear y generar la atmósfera de entrar, viste, como esos bares de cafetines de aquellos años 50, donde los tangueros se juntaban, donde compartían un vasito de vino, donde se escuchaban, donde, bueno, quisimos recrear todo eso y lo hicimos con una puesta en escena y, bueno, está todo guionado, obviamente. Es difícil enmarcarlo porque no es una obra de teatro, no es teatro musical, no es un show de tango convencional, por eso el nombre, es una experiencia. Yo siempre digo, no, es difícil contarla, hay que vivirla, y a eso los invitamos a todos, a que vengan a ver si algo pasa.
0: Claro, ¿y habrá posibilidad de bailar también a los que les gusta bailar?
1: Sí, eso va a ser al final, van a estar los bailarines que te mencioné abriendo el espacio de Milonga para que la gente pueda incorporarse y cerrar el show siendo ellos parte viviente junto a los artistas y obviamente con la orquesta acompañándolos en vivo. No va a haber pista, va a ser todo música en vivo de principio a fin.
0: Mira, ¿y va a ser una única experiencia o va a haber otras?
1: Y vos sabés que todos nos están preguntando por, bueno, la resonancia que esto tuvo, pero no estuvo en los planes proyectarla más allá del estreno, por lo cual al día de hoy te digo, es única función, no tenemos en vista más allá de la repercusión que esto está teniendo en lo inmediato de continuar con funciones, porque estuvo pensada como, bueno, una experiencia única, así que no, por el momento única función este sábado y se acaba.
0: Bueno, ojalá que haya alguna más.
1: Ojalá, veremos porque, bueno, perdón, todo esto fue muy difícil de producir, ¿viste? Es una producción independiente donde hemos contado con la colaboración de muchos auspiciantes que nos han permitido desde su aporte económico solventar todos los gastos de producción, poder, bueno, contar con los artistas que contamos. Fue una gran movida y un gran trabajo ese, donde muchos estuvieron siendo parte, un montón, la verdad, y nos permitieron también hacer un espectáculo de esta calidad. Tuvimos esa posibilidad. Pero bueno, fue mucho trabajo y bueno, ojalá podamos volver a repetir con todo esto que significa armar algo de estas características. No, no es algo sencillo, pero bueno, ¿quién te dice? Ojalá, ojalá lo podamos volver a repetir.
0: ¿Y Gladys Sequeira qué tuvo que ver?
1: Gladys Sequeira está en la producción conmigo, la convoqué yo para ver si tenía ganas de ser parte del armado de todo esto desde la producción. Y bueno, va a estar también como maestra de ceremonias, obviamente me dijo que sí, ahí empezamos a trabajar juntas, ella fue la que se ocupó de toda la parte ejecutiva, por lo cual todo esto que te digo de los sponsors, de los auspiciantes, fue todo laburo de ella, además de estar yo también en la producción, obviamente, pero bueno, laburó mucho Gladys con eso, y va a estar como maestra de ceremonias, siguiendo todo el hilo del universo, que está todo obviamente también guionado, para que todo quede dentro de la narrativa ficcional, ¿no? Una vez que uno entra acá, ya está en otro momento, en otra realidad, y ella va a estar conduciendo, pero desde una narrativa también dentro del universo polaquiano. Así que, nada, encantada con Gladys, una súper compañera, y bueno, juntas hemos llegado hasta acá. Ella en la producción ejecutiva y yo, bueno, debutando con la dirección artística. Así que aquí estamos, las dos, codo a codo.
0: Bueno, repetí con qué día y qué hora es la experiencia Goyeneche.
1: Experiencia Goyeneche este sábado 26 de septiembre a las 20 horas puntual en el Teatro La Rosa, y las entradas que quedan disponibles a la venta están en el punto de venta, que es Pandora Mitre 951, que es Mitre Intersección Castel, acá en Campana.
0: Perfecto. Bueno, vamos a ver si nos damos una vuelta para tener también nuestra experiencia de Goyeneche.
1: Por favor, Ricardo, te esperamos, obviamente.
0: Dale, Graciela, te mando un saludo y nos estamos viendo.
1: Muchísimas gracias, Ricardo, por el espacio, y que tengan buenas tardes.
0: Dale, chau, chau.
1: Chau, chau.
0: Así teníamos la palabra de Graciela Carfaño, quien está al frente de esta experiencia Goyeneche este sábado 26 en el Teatro La Rosa.

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Un cielo de nochecita entrecortado por la figura regordeta y plana del abasto lo vio salir taconeando por la vereda despareja. Una calle rumorosa con inconfundible sabor porteño vio su estampa de varón cuando marchaba hacia un destino inesperado y duro que desde entonces llora la ciudad. Se fue el morocho, pero nos quedan sus canciones, y en ellas revive el alma de Buenos Aires cuando se escucha un tango que brotó, flor temprana, de aquel corazón generoso e inspirado. Aníbal Troilo, su cuarteto y Roberto Goyeneche en Cuesta Abajo.

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6: Victoria de Villa Dálmine en el torneo de la B Metropolitana como local. Venció a Ituzaingó por 3-1. El equipo que venía de 2 derrotas consecutivas volvió a sumar 3 puntos como local. Los goles marcados por Facundo Garcino y Pablo Oro por duplicado. Esto nos decía el autor del gol después del partido.
7: Bueno, Facundo, un gol para abrir el partido.
8: Sí, sí, por suerte se me dio, creo que llegué al centro y me quedó. La verdad es esa, me quedó a tus empujar nada más.
7: ¿Cuántas ya que no marcabas?
8: Y creo que desde Acasuso, el año pasado. Hace un montón que no hacía goles. Así que bueno, contento por el equipo porque sirve para sumar, pero también contento por lo personal.
7: Además se abrió rápido el partido y eso también es importante, ¿no?
8: Sí, eso es muy positivo que se haya abierto porque por ahí nos ha pasado que vienen rivales y por ahí no podés compartir en las primeras y después se cierran y se hace todo más difícil.
7: Además, este 6-9 ha tenido uno a los 2 minutos, sí. Se pasó por delante del arco.
8: También, creo que por ahí no con tanta proximidad, no tan cerca del arquero, pero sí.
7: Bueno, fue un partido donde lo resolvieron en el primer tiempo.
8: Sí, por suerte sí, se dio así. En el primer tiempo, por suerte, encontramos rápido los goles, encontramos los espacios. Y bueno, después en el segundo, por ahí era más tener la posesión, circular y cuando estaban los espacios ir para adelante.
7: Es una victoria que viene importante, viene bien, pero después de las 2 derrotas consecutivas, ¿no?
8: Sí, creo que teníamos que cortar esa rachita. Creo que no merecíamos, sobre todo la de Arsenal acá. El partido de excursionista por ahí no tiene mucho análisis porque es otra cancha, es otra cosa, pero la excursionista acá creo que fue un poco de mala suerte, un centro y nos terminan haciendo un gol y se llevan un montón, pero bueno, sí, importante, contento.
7: Ahora se viene otro partido complicado con un equipo que está peleando abajo, ¿no?
8: Sí, sabemos que esos equipos que se juegan la vida porque por ahí son las últimas fechas, necesitan puntos y hay mucho en juego que es la categoría, así que sabemos, lo prepararemos en la semana, pero sabemos que van a venir a jugarse la vida.
7: Bueno, disfrutar y a festejar.
8: Muchísimas gracias.
7: Gracias.
6: La palabra de Facundo Garcino, el autor del primer gol de Villa Dálmine para la victoria 3-1 ante Ituzaingó, donde Pablo Oro marcó por duplicado.
7: Pablo Oro, complicado, 2 goles, ¿a cuánto es que no marcaba 2 goles?
9: Y de la última fecha del año pasado, no se me venía dando el gol, la verdad que bueno, había errado un par de claras que tuve este año, no venía con esa racha goleadora, pero yo sabía que en cualquier momento se me iba a dar y que el cuerpo técnico y los compañeros me bancaban. Bueno, como la verdad que estoy muy agradecido a mis compañeros que me bancaron en todo momento. Y nada, se pudo dar y pudimos ganar, que es lo importante.
7: Vinieron pegaditos los 2 goles.
9: Sí, gracias a Dios. Bueno, yo venía buscando el tercero también, siempre con esa ambición goleadora, pero bueno. Lo importante, como te dije, que pudimos ganar, salir un poco de esa racha media negativa que veníamos y bueno, muy contento, obviamente.
7: Y el primero te quedó cerca, la pelota también.
9: Sí, me tiró.
7: De García.
9: Sí, lo cabeceo, pega en el travesaño y hace el gol, pero bueno. sabía que si me iba a dar hoy era el día.
5: Bueno, creo que es una victoria importante después de cómo venían anímicamente con las dos derrotas, ¿no?
9: Sí, sí, nosotros estábamos, la verdad que, bueno, un poco golpeados, obviamente, pero con esa ilusión de pelear arriba, de pelear hasta lo más que se pueda, tenemos con qué, obviamente, y bueno, como te dije, gracias a Dios pudimos salir de ese bache, y más que nada acá en el local con nuestra gente, así que súper bien.
5: Más allá de la gran campaña de excursionistas, creo que ustedes están haciendo una campaña de campeón, 63 puntos, ¿no?
9: Sí, sí, más que nada la campaña, sino de cómo jugamos, cómo intentamos, que nunca dejamos de intentar. La verdad que hacemos lo que entrenamos y eso es lo importante. Obviamente tenemos un grupo muy bueno y bueno, como te dije, que nunca dejamos de intentar y gracias a Dios es lindo poder jugar y jugar bien.
5: Las producciones de Nievas surtieron efecto.
9: Sí, sí, el Negro me dijo que hoy me iba a tirar un centro y lo iba a hacer, así que nada, se dio así muy contento.
5: Por suerte vino el gol rápido el primero y después resolvieron el primer tiempo y definieron.
9: Sí, sí, la que tuvimos la mandamos a guardar y bueno, después en el segundo tiempo nos quedamos un poco, pero igualmente seguimos intentando jugando.
5: Por poco había que regular un poquito, no desesperarse.
9: No, obvio, obviamente nosotros buscábamos más y bueno, se terminando así, 3-1, pero como te dije, contento porque ganamos.
5: Bueno, a retomar la confianza entonces.
9: Sí, olvídate, como siempre.
5: A festejar, gracias. Vale,
9: muchas gracias.
5: Chao.
6: La palabra de Pablo Oro, el autor del gol de Villa Dálmine, el segundo y el tercero, para la victoria ante Ituzaingó por 3-1. La victoria analizada por su entrenador, Ariel Fuscaldo.
5: Ariel, la victoria que viene bárbaro para levantar el ánimo, ¿no?
10: Sí, sí, tal cual, creo que necesitábamos. Mira, por encima del funcionamiento y todo, lo que necesitábamos era salir, conseguir una victoria, creo que la merecíamos, ¿no? Independientemente de estos últimos 4 partidos que no habíamos ganado, creo que habíamos hecho mérito en varios de esos 4 partidos para llevarnos los 3 puntos. Y bueno, nada, por suerte se dio.
5: Se abrió rápido el partido.
10: Se abrió rápido, sí, y bueno, por suerte pudimos tener ahí, combinar esa contundencia que a veces falta. Bueno, contento por la vuelta al gol de Pablo, que sí, la verdad que lo merecía. Y bueno, nada, bien, por suerte.
5: Y sobre todo, bueno, con los jugadores titulares habituales como Martínez y Ponzo afuera, ¿no?
10: Sí, eso. Lo de, veremos cómo es, los dos, bueno, Dieguito está ahí con una hernia que, ¿no? Viste que a veces sí, que a veces no. Tommy tiene hoy una acumulación de lesiones, hizo un esfuerzo enorme todo este tiempo y un esguince en el tobillo, que la distensión en la rodilla, que el flexor de cadera también ahí medio mes. Entonces, la verdad que no estuvo en condiciones toda la semana, hizo lo imposible y bueno, tomamos la decisión recién ayer, lo tratamos de esperar. Pues la verdad que consideramos que este partido, todos los partidos son importantísimos, para nosotros era realmente un punto de inflexión. Y bueno, por suerte pudimos ese primer tiempo, con algún que otro desacople también, porque bueno, es a veces tratar de poner mucha gente en ataque te lleva a desprotegerte un poco atrás, más en una cancha como la nuestra, que es amplia, y a veces esos espacios los terminas pagando. Y bueno, me parece el segundo tiempo ya con un resultado un poco abultado, con un rival también en una situación muy complicada, se terminó siendo chato, ¿no? Pero bueno, rescatar obviamente esos 3 puntos.
5: Dio su crédito, Nievas por la izquierda, ¿no?
10: Sí, bueno, Nero todo este tiempo nosotros estamos cerca de él, no, emocionalmente por ahí no estuvo pasando su mejor momento y tratamos de estar muy, muy, muy cerca. Que priorizar a veces la salud mental por encima de la deportiva, y la verdad que se viene reponiendo muy bien a adversidades. Hoy era un partido para que realmente explotarlo, tratar de explotarlo al máximo ofensivamente. Se nos agotó rápido el tiempo que pudo explotar y encontrar esos espacios, fue determinante, sabiendo lo que te digo, ¿no? Que por ahí esos espacios que nos explota hacia adelante a veces cuestan proteger hacia atrás. Así que, pero bueno, obviamente que lo que buscamos con él y con Brito es tener amplitud y dos jugadores parados bien alto para encontrarlo, encontrar ese espacio y encontrar a los delanteros. Así que contento por él, obviamente, por los minutos que sumó. Y bueno, por todo el equipo, ¿no? Lo de Maxi también, para destacar. Y creo que necesitaba, el grupo en general necesitaba este triunfo.
5: La semana más distendida.
10: Sí, hasta un poquito más. Es
11: esta es una profesión para nosotros, los que estamos en esta profesión, no está nunca distinto, la verdad es esa. Y ni entrenador ni jugadores, no cuesta mucho para nosotros salir, es una línea muy finita, viste, entre por ahí hoy tratar de estar tranquilo, tratar de descansar lo más que se pueda hoy y mañana, y el lunes ya estar conectado para un partido que nuevamente va a ser muy muy difícil, un rival en una situación complicada. Pero bueno, para nosotros todos los partidos se tornan difíciles. El campeonato es un reflejo, ¿no? Bueno, salvo excursionistas, pero me acabo de enterar, perdieron casi todo. Entonces, la verdad es que es muy difícil, ¿no? El otro día hablábamos, por ejemplo, de la suma de puntos, ¿no? Que yo me había preguntado, habíamos sumado 20 puntos de 39 posibles. Y siempre hay sabor a poco, ¿no? Con eso, sobre todo comparando con la primera campaña, con la primera rueda. Y me tomé por ahí el trabajo de hacer ahí una tabla, ¿no?, de la segunda rueda, y que iba primero justo antes del partido con excursionista. Era excursionista con 23, puntos, ¿no? O sea, había sumado 3 puntos más que nosotros en toda la segunda rueda. Y después estábamos prácticamente igual que el resto. Entonces, digo, es tan parejo esto, tan parejo, tan duro, donde, bueno, los planteles por ahí largos, que tienen recambio, que se pueden reponer a las adversidades, salen bien parados. Nosotros estamos en un momento con lesiones, con rotaciones, y creo que tenemos que estar lo más tranquilos posible, ¿eh?, y lo más sólidos para afrontar lo que viene.
7: Gracias, Ariel.
11: No, por favor.
6: La palabra de Ariel Fuscaldo, el director técnico de Villa Dálmine, luego de esta victoria 3-1 del Violeta sobre el equipo que descendió de categoría. Ituzaingó va a jugar la próxima temporada en la primera división C metropolitana. Villa Dálmine, que estará jugando ahora el domingo como local ante la Guay Urquiza.
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6: Ciudad de Campana logró la tercera victoria consecutiva en el Provincial de Clubes, en este Prefederal 2026. Venció a los Indios de Junín 103-73, con una gran actuación una vez más de Lautaro Toranzo, que sumó 25 puntos, venía de marcar 32 en el juego anterior disputado en Villa Constitución, una victoria amplia para el equipo tricolor, esto nos decía después del partido.
13: Bueno, Lautaro, 25 puntos, una victoria concluyente, aunque no habían arrancado bien.
14: Sí, sí, salimos un poco, no como estamos saliendo siempre, nos costó un poco el arranque, pero bueno, creo que a partir de la defensa nuevamente, ellos tenían algunos chicos interesantes, el 10 y el 14, creo que bueno, pudimos entrar en juego y mostrar lo que venimos haciendo, ¿no?
13: Realmente, bueno, venir de 32 puntos, hoy 25.
14: Bueno, sí, un poco la filosofía que tenemos de poder defender, correr, un juego intenso, nada, los chicos me encontraron bien también, así que nada, lo importante es que ganamos con una diferencia muy grande y que vamos 3-0.
13: El equipo realmente se muestra con movimientos muy aceitados.
14: Sí, sí, bueno, se están sumando algunos chicos, pero bueno, la base ya la teníamos, entonces bueno, estamos manteniendo un poco lo que venimos haciendo y queremos mantener nuestra filosofía de juego y seguir sumando todos.
13: ¿Cómo ves el nivel de este prefederal en el arranque?
14: No, bueno, duro, creo que la verdad que son dos equipos parejitos, entonces la verdad haber arrancado ganando dos de local, uno de visitante contra equipo duro, creo que todos los partidos, salvo esto que se va por el final, van a ser parejos, entonces, nada, hay que seguir enfocado y partido a partido.
13: Habrías disfrutarlo.
14: Bueno, gracias.
6: La palabra de Lautaro Toranzo, goleador de Ciudad de Campana, con 25 puntos en la victoria ante los Indios de Junín por 103-73, donde el capitán Francisco Santini sumó 19 puntos.
13: Francisco, buen partido.
15: Hola Ricardo, sí, la verdad que contento por la victoria, la idea era ganar para seguir con esta en la senda de esta ganadora y lo conseguimos.
16: Arrancando 9-0 abajo, me preocupé.
15: Sí, la verdad, ellos arrancaron muy certero con el aro. Sabíamos que con el correr del partido iban a empezar a errar, como suele pasar, y bueno, pudimos nosotros equipararlo enseguida y ya a partir de ahí tomamos la rienda del juego y creo que lo liquidamos temprano.
16: Realmente se ven movimientos muy aceitados en el equipo, prácticamente juegan de memoria.
15: Sí, la verdad que bueno, la idea era seguir con lo que veníamos haciendo la primera parte del año, que también fue muy bueno. El equipo prácticamente se mantuvo igual, se sumó Vittorio y Valen Monzón, que la verdad que los pocos días ya estaban bien insertados en el grupo, así que creo que estamos pasando un buen momento y ojalá seguir así.
16: Los tres victorias consecutivas, ¿lo perfilan como un candidato en la zona?
15: Y nuestra idea es ir partido a partido, la verdad que el grupo es muy, muy parejo. Nosotros sabíamos cuando empezamos el torneo que podíamos salir primero, pero también podemos salir último, entonces nos estamos tomando todos los partido a partido. Ahora el viernes que viene volvemos a jugar de local y bueno, la idea es volver a conseguir una victoria para seguir ahí arriba.
16: Obviamente que jugar de local y ganar es importante, ya había acontecido, lo sufrieron un poco ustedes en la Liga Federal, que perdieron muchos partidos en casa, ¿no?
15: Sí, siempre ganar de local es importante, y trabajar cuando uno gana siempre es mejor, la verdad que la semana se hace más fácil, así que nada, la idea, ojalá podamos seguir por este camino.
16: ¿Cómo se han adaptado los chicos nuevos?
15: No, muy bien, la verdad que a las pocas semanas ya estaba muy bien insertado. Valen es un chico del club y Vittorio, esta es su segunda etapa en el club, ya nos conocemos casi todos, así que nada, la verdad que los dos muy bien.
16: Es importante, Dente, a la hora de recuperar y también a la hora de pelear abajo, ¿no?
15: Sí, creo que Vittorio logró volver a su mejor nivel, y como decís vos, es importante tanto en defensa con la cantidad de rebotes que agarra como en ataque, y siempre de alguna forma se las ingenia para poder anotar.
16: A disfrutarlo.
15: Muchas gracias, Ricardo.
6: La palabra de Francisco Santini, el capitán de Ciudad de Campana, para esta victoria ante los Indios de Junín por 103-73, Ciudad de Campana, que vuelve a jugar como local este viernes a partir de las 21 horas ante los Andes, el equipo de Villa Ramallo.
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6: Con la actriz Paula Morales, que nos estará visitando en Campana, en el Teatro Pedro Barbero. Hola Paula, ¿cómo estás?
18: Hola, ¿qué tal? ¿Cómo les va?
6: Bien, bueno, contame de esta gira que están realizando con las viudas.
18: Sí, estaremos allá en Campana, estamos muy contentos con la gira, la verdad es que es una obra que nosotros queremos muchísimo, con un elenco hermoso, está Nora Carpena, Ana María Valenzuela, Elena Calabró, Gonzalo Urtiz Berea, es una obra de Alfonso Paso Jr. dirigida por Héctor Díaz, en la que la gente se la pasa muy bien, la verdad es que se divierten muchísimo de principio a fin, la idea es esa, y para nosotros es muy gratificante estar arriba del escenario y ver cómo el público disfruta de esta obra que nosotras también disfrutamos tanto desde arriba, ¿no? Y bueno, ojalá que puedan venir todos porque realmente la van a pasar muy bien. Eso es garantía, es asegurado.
6: ¿Cuánto tiempo llevan ya con la obra en escena?
18: Bueno, mucho tiempo. Este año estuvimos desde marzo girando y antes habíamos estado en Buenos Aires haciendo temporada en el Multicabariz. Y la verdad que venimos recorriendo casi todo el país, nos faltan todavía algunos lugares a los que todavía tenemos que ir, algunos de hecho los estamos repitiendo porque nos ha ido muy bien y seguimos vendiendo entradas. Así que, bueno, es una comedia, les cuento brevemente de qué se trata.
6: Sí.
18: Es una madre que va con sus dos hijas, solo de una abogada, a que les lean el testamento de su padre recientemente fallecido, pero cuando llegan al estudio de esta abogada se dan cuenta de que el testamento no solamente está en formato papel, como es lo habitual, sino que su padre dejó grabados unos videos y la condición para cobrar la herencia es que ellas vean esos videos hasta el final. Y en esos videos salen muchos trapitos al sol. El padre revela muchos secretos de ellas que ellas no quieren que sean revelados, pero al mismo tiempo los tienen que ver y adelante de los demás miembros de la familia para poder cobrar esa plata.
6: Claro.
18: Entonces, acá es donde se dan las situaciones graciosas, divertidas, desopilantes, te diría, porque ahí es donde está la comedia, en estos secretos que van saliendo a la luz. Y la gente, te digo, se ríe, exclama, grita por momentos cuando empiezan a aparecer esas situaciones, porque es muy divertido.
6: Imagino para vos, que ya tenés una trayectoria dentro de la actuación, lo que significa compartir el teatro, sí, con Nora Carpen, a uno de los íconos de nuestro, sí, país, ¿no?
18: La verdad es que yo siempre digo, las miro a ella y a María también, ¿no? Digo, las miro todo el tiempo en escena, porque son dos grandes, no solamente arriba del escenario, sino también abajo del escenario. Es muy placentero poder observarlas, poder aprender de ellas, poder compartir con ellas, imagínate. Para mí es un lujo, sí, claro que sí, por supuesto.
6: Bien, perfecto. Bueno, la invitación entonces está para venir aquí al Teatro Pedro Barbero de nuestra ciudad, del cual seguramente te han hablado. Es un teatro que lo han hecho a nuevo y se reinauguró el año pasado.
18: ¡Ay, qué hermoso! Bueno. Yo había estado en Campana hacía unos cuantos años con otra obra, pero bueno, evidentemente entonces el teatro así como está no lo conozco. Así que con mucha expectativa, muchas ganas y ojalá que tengan ganas también ustedes de venir, porque de verdad se la van a pasar muy bien, no se van a arrepentir.
6: Perfecto. Bueno, contanos de tu actividad más allá del teatro, ¿cómo viene?
18: Bien, estoy dirigiendo junto con el autor de la obra Amor Cliché, que estamos los domingos en el Teatro Polonia a las 5 de la tarde, ya nos quedan pocas funciones porque, bueno, estrenamos ya hace más de 2 meses y la estiramos un poquito más de lo planeado, porque la verdad que nos está yendo muy bien. Así que, bueno, incursionando, además de mi trabajo como actriz, en la dirección, que era algo que tenía pendiente, y sigo también estudiando y haciendo, bueno, el taller de puesta en escena con Rubén Schumacher, con otros proyectos que también están ahí en carpeta por venirse, así que bueno, contenta. Y por ahora, bueno, la idea es seguir con esta obra, con Viuda e Hijas, esperemos que durante el verano también, así que bueno, esperando a ver qué es lo que pasa en estas próximas horas, hay cosas que tendrían que estar definiéndose.
6: Perfecto, entonces la invitación para el viernes 25 de septiembre, 21 horas, en el Teatro Pedro Barbero de Campana. Las entradas están en venta a través de la página del teatro.
18: Exactamente, y también las pueden conseguir en la boletería del teatro.
6: Exactamente, sí. Bien, Paula, te agradecemos y seguramente nos estaremos viendo.
18: Bárbaro, los esperamos ahí, por supuesto. Muchas gracias a ustedes.
6: Te mandamos un saludo, gracias, chau.
18: Adiós, un saludo, chau.
6: Así teníamos la palabra de la actriz Paula Morales, que va a estar presentándose en nuestra ciudad con la obra Viuda e Hijas, que tiene como elenco a Nora Carpena, también estará Ileana Calabró, María Valenzuela y Gonzalo Urtiz Berea, además de Paula Morales. Se viene el viernes 25 de septiembre.
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6: Y se viene una experiencia Goyeneche en Campana. Y para contarnos qué es de esta experiencia Goyeneche, la tenemos.
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6: Y se viene una experiencia Goyeneche en Campana. Y para contarnos qué es de esta experiencia Goyeneche, la tenemos a Graciela Carfaño en línea. Grachu, ¿cómo estás?
8: Buenas tardes a la audiencia.
6: Bueno, contame un poco cómo nació esta experiencia Goyeneche, cuándo y cómo se desarrolló.
8: Bueno, esta, te cuento un poco de qué va, que este sábado estrenamos, es la única función. Va a ser una noche titulada Experiencia Goyeneche en el marco de los 100 años que cumpliría el polaco. Y es una noche para entrar y sumergirnos en el universo del polaco Goyeneche, donde él es el homenajeado y el tango el protagonista. Y toda esta historia está atravesada por los distintos lenguajes, ¿no? El cinematográfico, el teatral, la música, la danza, el canto. Así que va a ser una noche para entrar en el túnel del tiempo, en una ambientación de cafetín, para rememorar, ¿no?, aquellos momentos tangueros y aquellos lugares por los que el polaco seguramente debiera haber andado. Así que tenemos la propuesta de la proyección del documental de El Polaco, dirigida por Marcelo Goyeneche, que es el sobrino nieto, que vamos a contar con su participación y su presencia la noche del sábado. Se llama Las Formas de la Noche, se va a hacer el ingreso al universo mediante este lenguaje cinematográfico que te decía, y a partir de ese momento va a sonar la orquesta en vivo, Alas de Tango, cuyos integrantes son Sergio Román en guitarra, el José Álvarez en contrabajo y Adrián González en bandoneón, que estarán acompañando el resto de la noche a cantantes como Juan Laplacer, Javier Marisaldi, Flavio Ronzani y Daniel Casado, para finalmente terminar y concluir la noche con los bailarines Patita Pelleiro y María Rosa Korsiski, que invitarán, luego de hacer su baile, a los participantes de toda esta

0: experiencia al público para que puedan cerrar la noche siendo parte de la milonga. Así que es una noche completa a puro tango, en una puesta escénica interesante en el marco de un teatro, el Teatro La Rosa, a los que todos están invitados a acercarse, quedan poquitas entradas a la venta ya, pero los esperamos. Es este sábado 26 de septiembre, de 20 a 11 de la noche. Va a tener un pequeño intervalo en el medio para que, bueno, la gente pueda dialogar, encontrarse, comer algo rico que vamos a tener en el buffet, a cargo del bar de Eugenia Arte al Paso. Va a estar la gente de Vinum ofreciendo cata de vinos a los que estén en las mesas del cafetín, además la gente que está en las butacas, que va a poder consumir también lo que gusten, que vamos a tener para ofrecerles. Así que nada, es una noche que las estamos esperando con muchas ganas, también en el marco de, ayer fue el cumpleaños del Teatro La Rosa, cumplimos 25 años, así que va a ser una celebración de todo, de tango, de cultura, de música, de baile, de arte.
1: ¿Qué tiempo llevó a armar esta experiencia Goyeneche?
0: Y esto a partir de junio. En junio empezamos a trabajar duro hasta, bueno, este sábado que estamos estrenando. Así que fue en un tiempo prudente, creo, pero bueno, un tiempo también necesario para llevar esto adelante con mucho profesionalismo, mucha seriedad, mucha organización y que la verdad no falte ningún detalle. Detrás de cada cosa hay una intención. Que queremos que ojalá se note, se vea, o sea, se requirió tiempo, pero bueno, un tiempo no demasiado prolongado como para que desde junio hasta parte podamos estar estrenando este sábado, y creo que llegamos muy bien, así que estamos contentos.
1: ¿Y por qué la elección de la personalidad de Goyeneche?
0: Y bueno, eso es algo muy personal mío. Yo al polaco lo adoro. Para mí es el mejor intérprete de tango. Que no se ofenda a nadie, pero bueno, yo entiendo, así que estamos contentos.
1: ¿Y por qué la elección de la personalidad de Goyeneche?
0: Y bueno, eso es algo muy personal mío. Yo al polaco lo adoro. Para mí es el mejor intérprete de tango. Que no se ofenda a nadie, pero bueno, yo empecé a escuchar tango de la mano de Goyeneche, y para mí es un intérprete excepcional, y que siempre digo, él cuenta lo que canta, y es alucinante escucharlo. O sea que parte desde esa cuestión muy íntima y muy personal, un gustito mío, que bueno, en un momento, más o menos en mayo, dije, quiero hacer algo con esto, lo quiero transformar en arte, en un trabajo colectivo, y bueno, ahí fui convocando gente, equipo de laburo, todos fueron diciendo que sí, todos se fueron sumando, y eso que era muy mío, y un gusto personal se transformó en una obra de arte, que vamos a estar compartiendo este sábado con la gente, así que parte desde ahí, pero se transformó en algo colectivo, y bueno, la verdad que es hermoso poder haber atravesado todo eso, de algo que salió de mí para todos, digamos, y contando con mucha gente que claramente no aportó y construyó junto conmigo todo esto. Yo estoy en el rol de la dirección y la autoría, pero todo eso fue de la mano de todos los compañeros, artistas y técnicos que dieron su aporte y, bueno, transformaron de esta idea, este espectáculo.
1: ¿Alguna influencia personal para escuchar a Goyeneche?
0: Ninguna. La verdad es que el tango, viste, dicen que te llega. Qué sé yo, me llegó, y me llegó de la mano del polaco. Lo empecé a escuchar a él y amé el tango por él. Y me parece que nada, no tiene como un antecedente. Viejo, escuchaba tango. Pero no creo que no sale desde ahí, no sé, me llegó, me encontró, viste, y bueno, y ahora yo voy al encuentro de esto de poder transmitir y transformar en algo artístico, algo para mí muy placentero, de un gusto personal enorme, y que veo que hay mucha gente que también lo tiene, viste, eso es re lindo también descubrir. La verdad que esto tuvo una resonancia, una convocatoria enorme. Tenemos ya casi todo vendido, quedan muy poquitas butacas, así que no me esperaba nada de lo que pasó, pero bueno, haciendo pasan cosas, ¿viste? Así que yo nunca dejo de hacer, y bueno, esta vez me llegó esto, así que aquí estamos, Ricardo.
1: Será una, una

0: forma distinta del teatro, con mesas y sillas?
1: Sí, tiene una disposición distinta a la convencional. Tenemos una ambientación con mesas y sillas en la primera mitad de la sala, que es la ambientación del cafetín. Y bueno, hay toda una puesta en escena, hay personajes, o sea, está lo teatral también. Así que el teatro, una vez que se ingrese a la sala, se transforma en otro mundo. El mundo que quisimos recrear y generar la atmósfera de entrar, viste, como esos bares de cafetines de aquellos años 50, donde los tangueros se juntaban, donde compartían un vasito de vino, donde se escuchaban, donde, bueno, quisimos recrear todo eso y lo hicimos con una puesta en escena. Y bueno, está todo guionado, obviamente. Es difícil enmarcarlo porque no es una obra de teatro, no es teatro musical, no es un show de tango convencional, por eso el nombre, es una experiencia. Yo siempre digo, no, es difícil contarla, hay que vivirla, y a eso los invitamos a todos, a que vengan a ver si algo pasa.
0: Claro, ¿y habrá posibilidad de bailar también a los que les gusta bailar?
1: Sí, eso va a ser al final. Van a estar los bailarines que te mencioné abriendo el espacio de Milonga para que la gente pueda incorporarse y cerrar el show siendo ellos parte viviente junto a los artistas y obviamente con la orquesta acompañándolos en vivo. No va a haber pista, va a ser todo música en vivo de principio a fin.
0: Mira, ¿y va a ser una única experiencia o va a haber otras?
1: Y vos sabés que todos nos están preguntando por, bueno, la resonancia que esto tuvo, pero no estuvo en los planes proyectarla más allá del estreno, por lo cual al día de hoy te digo, es única función, no tenemos en vista más allá de la repercusión que esto está teniendo en lo inmediato de continuar con funciones, porque estuvo pensada como, bueno, una experiencia única, así que no, por el momento única función este sábado y se acaba.
0: Bueno, ojalá que haya alguna más.
1: Ojalá, veremos porque, bueno, perdón, todo esto fue muy difícil de producir, ¿viste? Es una producción independiente, donde hemos contado con la colaboración de muchos auspiciantes que nos han permitido desde su aporte económico solventar todos los gastos de producción, poder, bueno, contar con los artistas que contamos. Fue una gran movida y un gran trabajo ese donde muchos estuvieron siendo parte, un montón, la verdad, y nos permitieron también hacer un espectáculo de esta calidad. Tuvimos esa posibilidad. Pero bueno, fue mucho trabajo y bueno, ojalá podamos volver a repetir con todo esto que significa armar algo de estas características. No es algo sencillo. Pero bueno, ¿quién te dice? Ojalá lo podamos volver a repetir.
0: ¿Y Gladys Sequeira qué tuvo que ver?
1: Gladys Sequeira está en la producción conmigo, la convoqué yo para ver si tenía ganas de ser parte del armado de todo esto desde la producción. Y bueno, va a estar también como maestra de ceremonias, obviamente me dijo que sí, ahí empezamos a trabajar juntas, ella fue la que se ocupó de toda la parte ejecutiva, por lo cual todo esto que te digo de los sponsors, de los auspiciantes, fue todo laburo de ella, además de estar yo también en la producción, obviamente, pero bueno, laburó mucho Gladys con eso, y va a estar como maestra de ceremonias, siguiendo todo el hilo del universo, que está todo obviamente también guionado, para que todo quede dentro de la narrativa ficcional, ¿no? Una vez que uno entra acá, ya está en otro momento, en otra realidad, y ella va a estar conduciendo, pero desde una narrativa también dentro del universo polaquiano. Así que, nada, encantada con Gladys, una súper compañera, y bueno, juntas hemos llegado hasta acá. Ella en la producción ejecutiva y yo, bueno, debutando con la dirección artística. Así que aquí estamos, las dos, codo a codo.
0: Bueno, repetí con qué día y qué hora es la experiencia Goyeneche.
1: Experiencia Goyeneche este sábado 26 de septiembre a las 20 horas puntual en el Teatro La Rosa, y las entradas que quedan disponibles a la venta están en el punto de venta que es Pandora Mitre 951, que es Mitre Intersección Castelli, acá en Campana.
0: Perfecto. Bueno. bueno, vamos a ver si nos damos una vuelta para tener también nuestra experiencia Goyeneche.
1: Por favor, Ricardo, te esperamos, obviamente.
0: Dale, Graciela, te mando un saludo y nos estamos viendo.
1: Muchísimas gracias, Ricardo, por el espacio y que tengan buenas tardes.
0: Dale, chau, chau.
1: Chau, chau.
0: Así teníamos la palabra de Graciela Carfaño, quien está al frente de esta experiencia Goyeneche este sábado 26 en el Teatro La Rosa.
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0: El informe mensual de SECAITRA a cargo de Facundo Jaime.
4: En el mes de septiembre, desde el Observatorio Vial de SECAITRA, hemos realizado una nota en la cual hablamos sobre las políticas de seguridad vial más exitosas en países de Europa. Tocamos las experiencias de Suecia, Noruega y España, siempre intentando buscar un factor común para divisar que detrás de las cifras hay algo más complejo. Sistemas de seguridad vial construidos durante años, con objetivos claros, información, controles, infraestructura, educación y por sobre todo coordinación entre los distintos organismos. La primera visión tiene que ver con la de Suecia, que en el año 1997 adoptó la llamada Visión Cero, basado en un principio sencillo. Ninguna muerte o lesión grave en el tránsito es aceptable. La responsabilidad de evitar estas consecuencias no recae exclusivamente en los conductores, sino que también en quienes diseñan las rutas, las calles, los vehículos y las políticas de movilidad. Este concepto modificó la pregunta, ya no se trató solamente de cómo lograr que las personas no cometan errores, sino de planes de contingencia para tolerar esos errores sin que necesariamente terminemos en una víctima fatal. Luego tenemos el plan de Noruega, el cual ha adoptado un modelo significativamente desarrollado. Su actual Plan Nacional de Acción para la Seguridad Vial 2026-2029 reúne unas 200 medidas que comprometen organismos de transporte, seguridad, salud, educación, gobiernos locales y organizaciones de la sociedad civil. La idea es llegar al 2050 con cero víctimas. Obviamente, esta nación está súper avanzada. En el año 2024 solamente han registrado 87 fallecidos en ruta. Por último, tenemos el caso de España, que es con quien quizá nos sintamos más identificados. El punto de inflexión de ellos fue en el año 2026, en donde implementaron la licencia por puntos o scoring. Desde entonces, las víctimas fatales se redujeron solo en un año en un 50%, pasando de 4.100 a 1.700 en el año 2024. Sin embargo, el scoring nunca funcionó como una medida solitaria. España lo respaldó con una fuerte red de fiscalización electrónica mediante radares y controles masivos de alcohol y de drogas. Al mismo tiempo, desplegó intensas campañas de concientización, ejecutó mejoras estructurales en rutas, diseñó políticas para proteger peatones y motociclistas. La realidad es que Argentina, que tiene también muchos organismos especializados, estadísticas nacionales y provinciales, sistema de fiscalización y políticas destinadas a reducir factores de riesgo. Pero la realidad es que el gran desafío va a ser profundizar la articulación entre esas herramientas, evaluar sus resultados y adoptar las políticas a las características de cada región y de cada usuario de la vía pública. La realidad es que la comparación no va a servir para ver qué sistema es mejor, sino que la idea es tratar de ver el valor e identificar qué decisiones produjeron resultados positivos para poder implementarse en Argentina. De la experiencia Suecia podremos mostrar la importancia de cambiar el paradigma, mientras que en Noruega se va a demostrar una visión que puede transformarse en un plan nacional con objetivos medibles y responsabilidades concretas. En cambio, España ofrece un ejemplo de cómo combinar legislación, fiscalización, tecnología, infraestructura y educación durante décadas de forma sostenida. Acá la realidad es que la premisa que se comparte en todos los casos y la que tenemos que tener en la Argentina es que una muerte en el tránsito no es el resultado inevitable de un error humano, sino que es la falla de un sistema que debe ser revisado y perfeccionado constantemente. Muchas gracias por el espacio. Saludo grande.
0: El informe a cargo de Facundo Jaime desde SECAITRA para este mes de septiembre.
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0: Se llevó a cabo en la mañana del jueves 17 de septiembre Sinor Industrial en el Auditorio Roberto Roca de Tenaris, una presentación conjunta de Tenaris y Inmobiliaria Cadema. Estuvieron representando a las pymes justamente en lo que fue el panel de estas representantes de empresas de nuestra zona de influencia, y participó en representación de Ameguino Servicios Raúl Pacheco.
8: Bueno, y ahora vamos a pasar al segundo panel, que tiene que ver con uno de los actores más dinámicos en todo el tejido productivo. Cuando hablamos de jugar el juego, recién retomo la metáfora de Alejandro Gentile, vaya si juegan el juego los representantes de estas empresas que vamos a conocer ahora. Son las pymes. En este caso, cuatro empresas que forman parte de la cadena de valor del Corredor Norte y tienen mucho para contarnos sobre los desafíos y las oportunidades del panorama actual. Así que los voy a presentar ya mismo. Alejandro Torralba, gerente general de Tech Metal. Juan Pablo Rudoni, CEO de Ecosan y presidente de la Cámara Argentina de la Construcción Modular e Industrializada. Julio Cordero, socio gerente de Esteban Cordero SRL, y Raúl Pacheco, gerente general de Ameguino Servicios Industriales. Los recibimos con un aplauso. Buenas, ¿cómo están? Bueno, podría introducir yo lo que hace cada una de sus empresas, pero me gustaría dejarlo que lo hagan ustedes. Brevemente cuéntenos y de qué manera participan de la cadena de valor de este Corredor Norte. Adelante.
9: Bueno, buenos días a todos. En Tecmetal, nosotros tenemos una empresa metalúrgica de hace 60 años ya. Estamos en realidad en el partido de San Isidro, en Boulogne. Y tenemos diversificado en tres sectores. Arrancamos siendo autopartistas, seguimos siendo autopartistas, abasteciendo al tier 1, digamos. Después nos incorporamos haciendo protectores para los tubos que fabrica Siderca y otros fabricantes de tubos más. O sea, de alguna manera estamos metidos en el tema de oil and gas con esos productos. Y por tercero, como tercer sector, tenemos un sector para un sistema de alambrado para el campo. O sea, tenemos tres patas para poder sobrevivir en estos 60 años. Así que nada, somos una empresa también mediana o pequeña, somos 50 personas y nada, con las certificaciones que hay que tener, etcétera, y nada, con muchas ganas de seguir creciendo.
8: Juan Pablo.
10: ¿Qué tal? Buen día. Bueno, gracias por la invitación. Bueno, Ecosan es una empresa que tiene 30 años. Muchos nos conocerán por el tema de los baños químicos, ese fue nuestro inicio. Seguimos estando en ese negocio y tenemos dos unidades de negocio, que es la unidad de renta, que tenemos baños químicos, módulos habitacionales y todo tipo de módulos en alquiler, 11 sucursales en el país, así que tenemos una logística que cubrimos prácticamente todo el país con ese servicio. Y nuestra unidad de negocio de construcción modular industrializada. Hoy estamos acá, pisando acá donde picaban las balas, en Escobar, ahí al lado de Mercado Libre. Ahí tenemos nuestra fábrica que la inauguramos hace un año y medio, donde construimos todo tipo de construcciones modulares industrializadas. Abastecemos para oil and gas, campamentos e infraestructura para los yacimientos, Para la minería lo mismo, todo tipo de infraestructura, campamento y alojamientos y hotelería para minería. Bueno, y fabricamos ahí desde todo tipo de construcción modular, desde viviendas, edificios, hospitales, alcaldías. Así que bueno, esa es un poco la actividad de la empresa.
8: Julio.
7: Ante todo, muchas gracias por la invitación. Nosotros somos vecinos del Corredor Norte. Estamos en Luján, pero nuestros dos principales clientes están en la zona de Zárate, Campana. Somos autopartistas. La empresa fue creada en el año 1954. La gestionamos ahora la segunda generación. Y el desafío es ser eficientes. Entregamos al Corredor Norte más de 1.100.000 piezas por mes. O sea, el año pasado batimos el récord de entrega de producción al año con más de 12 millones de piezas para la automotriz Toyota. Y tenemos más de 400 personas que trabajan en dos turnos para garantizar un flujo continuo de producción. Y el desafío que tenemos para sostener nuestra competitividad es ser eficientes, trabajar mucho puertas adentro, pero con el desafío de integrar a la comunidad. Después voy a hablar de eso.
8: Es muy interesante esa idea de la integración con la comunidad, pero lo quiero escuchar a Raúl. ¿Qué hacen ustedes?
11: Hola,
8: Raúl, bienvenido.
11: ¿Qué tal? ¿Cómo va? Buen día. Gracias por la invitación. Nosotros somos una empresa que se llama Medino Servicios, una metalmecánica que provee servicios a las empresas de la zona. Hace 58 años la fundó mi papá, una empresa familiar, en el garage de mi casa con un torno, y justamente viene a colación porque arrancó proveyendo servicios para Dálmine, ¿sí? Servicios de mecanizados para Dálmine, y también para la ESO, proveyendo servicios navales para el puerto de Campana, para los buques que venían en ese momento al puerto de Campana. Y bueno, hoy día hacemos servicios metalmecánicos en general, lo que es construcción, mantenimiento mecánico, andamios, aislaciones, mecanizados.
8: Alejandro, recién se introducía un concepto que sobrevuela todo lo que nos convoca hoy, que es la idea de competitividad, ¿no? Se habla mucho de la competencia como algo virtuoso, pero también de la necesidad de igualar condiciones o dar condiciones para que las empresas sigan apostando, sobre todo las pymes, que además son una gran fuente de empleo industrial. ¿Cuál es la situación actual en la que están y qué serviría como incentivo para ganar competitividad?
9: Hoy, para nosotros lo que es, como también dijo Julio recién, nosotros todo lo que es eficiencia y competitividad lo tenemos grabados acá todos adentro de la empresa, porque creemos que es el camino. Hoy por ahí lo que tenemos a favor es los desarrollos tecnológicos que hoy, hace unos años no estaban, hoy sí ya están. Hoy está muy fácil todo lo que es aplicaciones de tecnología para mejorar los desarrollos dentro de los procesos industriales. Y después todo lo que es, toda esta estabilidad también hoy nos ayuda, por lo menos a presupuestar. Antes no podíamos presupuestar, hoy por lo menos calcular un costo es más fácil, tenemos precios más estables, etc. Y para nosotros eso nos resulta mucho más fácil.
8: Juan Pablo, ¿qué mirada tienen ustedes sobre el presente de las pymes?
10: Bueno, respecto a la competitividad, obviamente cambió radicalmente como veníamos trabajando las empresas. Eso nos exige ahora ser mucho más eficientes, tener nuestros costos mucho más controlados. Los márgenes se achicaron muchísimo. Entonces, eso hace que tengamos justamente menos margen de error. Así que nos obliga a hacer, a tecnificarnos, a ser más competitivos, a tener menos margen en cuanto a costo, en cuanto a calidad. Y no podemos olvidarnos que tenemos la competencia, hoy competimos contra China, Entonces, ¿qué precio? Hoy no miramos el precio de la competencia, sino cuánto entre nuestra componente de producto y servicio, cuánto podemos ser de competitivo contra un producto y servicio chino. Si competimos solamente con producto, no somos competitivos. Cuando le agregamos la parte del servicio, que es lo importante que nosotros tenemos quizá acá en Argentina, es donde tenemos que darle valor y hacer valer ese aporte adicional que nosotros damos como industria local.
8: Es interesante lo que dice Juan Pablo con añadir esa parte de servicio, pero además añadir otro aspecto más que forma parte de la confianza construida a lo largo de los años, ¿no, Raúl? Para ser parte de esa cadena de valor.
10: Sí.

0: Amazon con bastante esfuerzo, porque por ser pyme no estamos tan acostumbrados, pero con el foco en dar respuesta más rápida a las necesidades que tienen nuestros clientes hoy día.
1: Julio, ustedes también están apostando a que el incremento en la eficiencia, este concepto del que hablaba al principio, venga de la mano también de escalar la tecnología que usan.
2: Es fundamental, pero es fundamental centrarse en el desarrollo de las personas. Porque la parte importante de cualquier compañía es quiénes somos y quiénes estamos trabajando juntos. Y ahí es donde se incorpora el concepto que nosotros hace mucho tiempo que venimos impulsando a través de nuestro principal cliente. Ya hace 30 años que trabajamos en el esquema de mejora continua. Todos los días un poco mejor, todos los días un poco mejor. Y eso hoy se está transformando en la gestión de la empresa también. Es como las decisiones no solo son de la cabeza, sino están en el piso de la planta, donde los líderes y operarios entienden y saben y reciben mucha información de qué está pasando en la empresa. Antes un dueño no le explicaba los problemas que tenían. Hoy nuestra organización conoce qué estamos haciendo, hacia dónde vamos y cuáles son nuestros proyectos. Y de ahí tenemos programas especiales para ese desarrollo. O sea, ahora, antes veníamos caminando, ahora estamos trotando, pero siempre con la eficiencia como objetivo a la mejora continua, manteniendo un estándar de cumplimiento logístico para que salgan 1.100.000 piezas todos los meses de la planta. Tenemos mucha frecuencia de camiones, la logística, entregar justo a tiempo y que nuestro cliente a las 4 horas no pare la producción, es un desafío. Y eso son los indicadores líderes para que nosotros tengamos una plataforma para seguir mejorando. Después el capítulo que habló Alejandro Gentile es para las instituciones. Nosotros tenemos que trabajar para adentro y discutir estos temas con nuestra comunidad también, nuestro intendente, los funcionarios más locales, para que entiendan que somos un factor multiplicador de actividad en la ciudad donde estamos trabajando.
1: Hay un factor clave, lo vamos a hablar más de lleno en el tercer panel, pero sí me parece importante porque el sector industrial emplea mucha gente. De hecho, algo de lo que dijo Andrés es muy importante rescatar, más allá de que hay ahora sectores estrella, la minería, la energía, bueno, obviamente el campo siempre corazón de la matriz productiva, la verdad es que es la industria la que emplea realmente mucha gente. ¿Están encontrando el recurso humano que necesitan para escalar en eficiencia, en competitividad, Alejandro?
3: Sí, nosotros estamos encontrando, no somos tan grandes, Julio, creo que son como 300 personas, nosotros somos 60, no se nos complica, porque en la zona la verdad que lo podemos llegar a conseguir. Lo que sí tenemos que trabajar muchísimo con la gente y con toda la cadena de valor para esto que venimos hablando de la competitividad, porque todavía hay... Bueno, Siderca por ahí en este sentido es experto porque tiene todo lo que es ProPymes y trabaja muy fuerte o muy formalmente en todo lo que es la cadena de valor. Para empresas chicas como nosotros, a veces proveedores o mismo hasta los clientes también, no es fácil que comprendan que tenemos que empezar a ser competitivos porque nos quedamos sin trabajo, digamos. No solamente los proveedores y clientes, sino también adentro hay que trabajar muy fuerte para que la gente comprenda esto, que por ahí tienen una estructura, no sé cómo decirlo, una estructura mental vieja, que es el que menos trabaja es el más vivo, y hoy no es así. Hoy hay que trabajar bien, con todas las normas de seguridad, con todo lo que corresponde, pero hay que trabajar bien, si no, quedamos afuera. Pero la realidad hoy, por el tamaño que nosotros tenemos, no tenemos ese inconveniente por ahora.
1: Además, y quiero escuchar en esto a Juan Pablo, también a Raúl, en relación a lo que mencionaban tanto Julio como Alejandro, que es, hay una reconversión que viene de la mano de nuevas tecnologías, por consiguiente no es solamente un talento con determinadas capacidades, sino un talento con el talento y la versatilidad para cambiar lo que hace en el transcurso de los procesos. ¿Están encontrando eso, Juan Pablo?
4: Bueno, nuestra industria en particular es una industria, podríamos llamarla nueva, la de la construcción modular industrializada. Así que tenemos que trabajar mucho eso en el desarrollo de talento y formación de la gente,

0: porque no tenemos trabajadores capacitados para específicamente de nuestra industria.
1: O sea, son una empresa escuela al mismo tiempo.
0: Algo así, exactamente. Porque o tomamos trabajadores industriales que los capacitamos para que conozcan de construcción, o tomamos trabajadores de construcción que los reconvertimos en capacitados para realizar trabajos industriales. En general es más el trabajador de la construcción que tenemos que capacitarlo permanentemente en todo lo que es procesos, calidad, bueno, y toda una nueva mirada de cómo se desarrolla su trabajo. Cuesta, como nos cuesta a todos, conseguir gente, retenerlo, formarlo, que una vez que lo formaste no se te vaya. Pero bueno, es el gran desafío. Sí, si fuera fácil eso, sería muy fácil para todos tener una industria, una empresa, y esa es parte de la gran dificultad. Así que bueno, es parte de lo que tenemos que convivir en nuestras empresas.
1: Desafío de formar y retener. ¿Vos coincidías, Raúl, en esto?
2: Sí, coincidía, y me gustaría agregar algo más, digamos. Nosotros somos formadores y transmisores en el tema del oficio, pero también somos expertos en adaptarnos, y muchas veces haciendo este trabajo nos encontramos también analizando si esos oficios, esos trabajos que tenemos hoy día es lo que va a requerir el futuro. O sea, el cambio es como muy rápido, ¿no? Y esa es una característica que me gustaría destacar del entorno PYME. Y que está bueno estar en eventos como estos, digamos, compartiendo experiencias y también escuchando por ahí a nuestros clientes, a nuestros dirigentes, para ver para dónde va la cosa. Porque es complejo, digamos. Por un lado, capacitando, y por otro lado, no sabiendo si en 2 años ese oficio que vos, o ese gasto que vos hiciste en esa capacitación para ese oficio, digamos, es algo que va a ser requerido.
1: Julio, hubo algo que usted dijo, lo mencionó 2 veces y me parece muy importante, la palabra comunidad y el hincapié en las relaciones con la comunidad, pero también entendiendo que las empresas no son actores pasivos o que existen como en un silo disociados de la comunidad, sino que actúan, moldean, ayudan, aportan, dialogan. ¿De qué manera manejan ustedes las relaciones con la comunidad?
3: Quería comentar, históricamente la formación de las personas que trabajan en nuestra empresa la hacíamos nosotros, porque el mercado no ofrece personal instruido. Entonces dijimos, ¿qué podemos hacer? Entonces hicimos varias cosas. Del año 2016 que estamos participando en el programa Gen Técnico de ProPymes, y el año pasado se entrenaron 21 chicos de la Escuela Industrial de Luján, en 3 cortes, o sea, en 3 grupos, con tutores exclusivos. No vienen a limpiar, a barrer, vienen a aprender. Algunos por ahí después buscan trabajo en nuestra organización, pero eso no lo hacemos para beneficio propio, sino para un desarrollo de la comunidad. Después dijimos, no hay soldadores, hay gente que no sabe manejar autoelevadores, tenemos acuerdos con 2 centros de formación profesional que hacen cursos en nuestra compañía para personal de la comunidad, para generar personal entrenado. Y un caso interesante de tener en cuenta, una chica que trabajaba en una empresa de limpieza, fue a hacer un curso de soldadura y hoy es una de las mejores soldadoras que tenemos en la fábrica. Entonces, ese derrame, ese tema es estratégico. Y después, la relación con la comunidad la empezamos a visibilizar cuando cumplimos 70 años en el 2024. Dijimos, tenemos que mostrar lo que hacemos para que otros nos copien, en el buen sentido de la palabra, ¿no? De cómo gestionar, cómo desarrollar, pensionar en la gente, y el 93% de nuestro personal es de Luján. O sea, y gente que por ahí nunca trabajó en la industria aprende a trabajar con nosotros y se va en buenas relaciones y a trabajar con información importante. De hecho, también tenemos acuerdo con la universidad para pasantías, hay todo un programa desarrollado. Pero el mayor impacto con la comunidad lo tenemos con un programa que le pusimos nombre el año pasado, que empezó también en el 2016 con inclusión laboral de personas con discapacidad. Se llama Comunidad Cordero. Hoy tenemos 21 personas con discapacidad trabajando en nuestra organización, el 5%. El año pasado integramos en administración la primer chica con discapacidad. Los otros trabajan en la planta. Tienen planes de carrera, desarrollo, tutoría especializada. Un chico que empezó abasteciendo, hoy maneja un centro mecanizado y eso tiene un impacto en la sociedad muy importante. Entonces, es nuestro programa líder, ¿no? Y lleva nuestro nombre, es lo más importante.
1: Y la verdad que todo lo que ustedes dicen transpira ese entusiasmo con el que seguramente hacen su trabajo, encaran la relación con la comunidad, encaran la relación con los recursos humanos que tienen a cargo, y uno tiene el impulso de decir que florezcan 1000 pymes. Además, viendo, por ejemplo, los últimos sondeos de opinión pública que hablan de que el desempleo o el subempleo crece como preocupación central de la gente. ¿Qué incentivos podrían tener? Soñemos. ¿Qué incentivos podrían tener las pymes? Quizás a nivel impositivo, se mencionó anteriormente ingresos brutos, pero podríamos pensar también en otros esquemas. ¿Qué incentivos podrían tener las pymes para crecer más y para que florezcan más pymes, Alejandro?
4: Yo lo que creo, lo que decían en el panel anterior, ingresos brutos y las tasas municipales es algo que, por más que lo repita de vuelta, pero es algo que es tremendo para las pymes. Porque es como que son socios tuyos y la verdad que facturas más o menos y o ganas plata o no ganas plata, pero te pagas igual. Eso por un lado. Y después por otro lado, a ver si puedo soñar que la contratación de la gente sea más simple y no tan costosa también. Porque ahora hay sacó con la nueva ley un sistema donde los que no tenían trabajo o algo así, pagás menos cargas sociales. Pero hoy las cargas sociales son un costo altísimo para nosotros y cuando tenés que desvincular a una persona es otro costo altísimo. Entonces, yo para mí son esos dos puntos los que nos ayudarían a animarnos a tomar más gente. Hoy ahí hablaban 500.000 pymes, 600.000 pymes. Si cada una de nosotros tomamos dos o tres personas más, enseguida juntás un montón de gente que le damos laburo. Uh-huh. Entonces, me parece que eso es importante.
1: Juan Pablo.
0: ¿El Rigi Pymes sería, Alejandro? El de proveedores, ¿cómo era?
4: Mini Rigi.
0: Ese, eso sería bueno para las pymes. Tener las mismas condiciones que tienen las grandes inversiones, poder tener la pyme que se equipare la balanza contra productos importados que tienen exenciones impositivas y fiscales absolutas. Y nosotros competimos contra esos productos con una carga impositiva enorme. Y las pymes somos empresas que en menor escala, porque somos pymes, pero nos las pasamos invirtiendo. Estamos todo el tiempo invirtiendo. Entonces, bueno, eso sería algo súper interesante que sucediera. En nuestro rubro tenemos un caso icónico que es la importación del campamento para Vicuña, que lo pusimos nosotros a través de la Cámara de la Conducción, que importaron una ciudad desde China. Cuando digo una ciudad, es una ciudad. Son 4.000 personas que van a vivir ahí. Es un mini pueblito de cualquier ciudad del interior de la provincia, completamente importado desde China, con el impacto que eso significa en la cadena de valor industrial. Si eso se hubiera hecho nacional, se hubiera hecho con acero nacional, con mano de obra nacional, se hubiera fabricado seguramente acá en Escobar, se hubiera trasladado, se hubiera vendido grifería nacional, mano de obra para todo lo que se necesita. Bueno, todo eso se perdió porque se vendió desde China. Entonces, bueno, decimos, en eso creemos que la balanza no está equilibrada. Entonces, bueno, algo de eso sería importante, sobre todo para este tipo de proyectos, ¿no?
1: Julio.
3: No voy a repetir lo que dijeron ellos, voy a hablar de otro tema.
1: Okay.
3: Hoy uno de los temas preocupante para la industria es el costo de la energía. Este año, a raíz de el impacto de la guerra del Golfo, el gas licuado de petróleo que se importa hizo que las tarifas de energética vayan por las nubes, y ese es un desafío que tiene la industria. Y les quería hacer un breve comentario de qué estamos haciendo, porque si esperar que caiga el maná del cielo es bastante difícil. Eso pasó en la historia, pero ahora no es así. Nosotros tenemos un programa fuerte de carbono neutral, y entonces empezamos con un parque solar en el 2023. Ahora tenemos dos parques solares más arriba de las plantas nuestras, y ahora estamos escalando a algo que va a ser el primer parque solar comunitario de la provincia de Buenos Aires. 9 empresas vamos a producir 3 megas de potencia para insertar en la cooperativa. Y ahora el desafío que viene es ver cómo podemos hacer compra mayorista comunitaria a través de nuestro distribuidor. Con eso lograríamos tener una previsión de costo energético por los próximos 5 años. Piensen que en enero a marzo el costo del megawatt estuvo entre 30 y 40 dólares. Y en el mes de junio lo pagamos 160 dólares, donde nuestros clientes nos piden eficiencia. Entonces, estamos trabajando en eso, y si uno mira el listado de impuestos que tiene la tarifa eléctrica, se pone a llorar. También las autoridades deberían pensar en ver cómo eliminan el 27%, nos ponen un IVA normal, las percepciones y todo el sistema ese que destruye y ahoga y te deja saldos a favor, es algo que también habría que trabajar mucho, porque las grandes clientes te hacen retenciones, los proveedores te hacen percepciones y te queda, el banco te retiene por el CIRCRED, y todo eso te hace una masa de fondos que queda inmovilizada y no la puedes usar. Y eso presiona mucho a las pymes. Entonces, el desafío es cómo ese sistema se cambia para garantizar que no seamos financiadores gratis del Estado, penalizando nuestra posibilidad de crecimiento con fondos propios.
1: Raúl, ¿qué incentivos necesitan?
2: Bueno, un poco lo estuvieron mencionando ellos. A mí, como para agregar algo nuevo, digamos, lo que me parece que nos podría ayudar es trabajar un poco más codo a codo y en equipo con nuestros clientes, porque digamos la realidad de lo que contó Juan Pablo, sí, que, o sea, tiene que competir contra el ingreso de una ciudad completa que viene de China, no es muy distinto a, no sé, un agrobayer que le entra el glifosato de China, o lo que puede pasar con Tenaris, que le entra el tubo de otro país. Entonces, a nosotros por ahí nos serviría para ir trabajar un poco más al lado de ellos, para ver cómo van resolviendo esas complicaciones que son muy importantes y que nosotros, como espejo de los clientes, las tenemos también en el día a día, además de todas las cosas que ellos estuvieron contando.
1: Muchísimas gracias a los 4. Ha sido muy inspirador escucharlos.
2: Muchas gracias.
1: Gracias.
5: Así teníamos este panel de pymes en lo que fue SINOR 2026, SINOR Industria, en el auditorio Roberto Roca de Tenaris. Se llevó a cabo el jueves 17 de septiembre.
6: Hasta aquí fueron las noticias. 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

Comienzo de este jueves en un nuevo Radio Classics. Le damos la bienvenida a todos ustedes y aquí comenzamos con Donna Lewis, Te amaré siempre y para siempre.

El comienzo de este programa con Donna Luis haciendo Te amaré siempre y para siempre. A continuación, Beautiful South suena con Rotterdam or Anywhere, una canción del álbum de 1996, Blue is the Color.

Ahora Peter Kingsbury, la cantante Ana Lacazio, el guitarrista Cliff Wright y el baterista Luis Molin III. Estamos hablando del grupo Cock Robin, La promesa que hiciste.

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Este señor es parte de la historia de la televisión gracias a su personaje en División Miami, pero ahí no termina su incursión en el mundo artístico. Se dio el lujo de cantar, y aquí lo escuchamos entonando Dilo tal como es, Don Johnson.

0: suena esta canción, Kiss, beso realizado por The Art of Noise con la colaboración de Tom Jones en la voz.
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Kiss. Conocido por su rol como líder y cantante de la banda Foreigner, presentamos a Lou Gramm haciendo un tema de su carrera como solista, Tristeza de Medianoche.

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De este modo se va Al Corley con Habitaciones Cuadradas. Llega Elsa Lungini con Glenn Medeiros interpretando Un Romance de Amigos.

Escuchábamos a Janet Jackson en este Radio Classics y en este último bloque con What Have You Done For Me Lately. Aquí llega uno de los clásicos, yo diría que casi olvidados, y que nosotros vamos a rescatar con gusto. Cansado de hacerlo bien por Rocky Burnett.

Y nos vamos con esta artista morena que en Estados Unidos ha tenido mucha fama, no solamente por lo agradable de su voz y sus canciones, sino porque cada una de ellas tiene un contenido muy particular que tiene que ver con lo social. Auto Veloz, Tracy Chapman.

el cierre está Tracy Chapman con su Auto Veloz. Llegamos al final de esta manera en nuestro Radio Classics de hoy jueves. La promesa de siempre de volver a encontrarnos mañana viernes para disfrutar nuevamente de buenas canciones en un nuevo Radio Classics. Rafa Palavano, Gustavo Sottini de este lado. Gracias a ustedes por estar del otro. Sigan en este punto del dial. La buena música sigue sonando. Hasta mañana. Gracias.

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bienvenidos. Comienza de esta manera, damas y caballeros, nuestro expreso de hoy, jueves 24 de septiembre de 2026. En el inicio, Sixpence, No One the Richer y Bésame.

Continuamos con la agrupación sueca formada en el año 1992, Cardigans, que se acerca con Borrar, Retroceder.

La noticia dice que en Sevilla se prohíbe jugar al dominó en las terrazas de los bares. En Sevilla se aprobó la ordenanza contra la contaminación acústica, ruidos y vibraciones, según la cual se prohíbe jugar al dominó y a los dados en las terrazas de los bares. Esta nueva ordenanza incluye también otras normas polémicas, como la prohibición de las aceleraciones innecesarias de vehículos, hacer rodar por el suelo barriles de cerveza o disponer de aparatos de televisión en las terrazas, entre otros. Por el contrario, queda permitido el establecimiento de bares con música y discotecas en edificios adyacentes a las viviendas, siempre que no compartan la misma parcela. Una novedad que ha causado rechazo por parte de la plataforma por el derecho al descanso. Fueron muchas las quejas presentadas por las agrupaciones municipales de la oposición y asociaciones de vecinos y afectados por el ruido también, de las cuales un 40% han sido estimadas según el equipo de gobierno. La oposición ha acusado al gobierno municipal de legislar sin consenso, de retroceder respecto a la normativa anterior y de agravar aún más un problema que hace varios años que está sin solucionarse. Además, la oposición coincide en que no hay medios suficientes para que las autoridades hagan cumplir la normativa, ya que los inspectores de medio ambiente no hacen turnos de noche y la policía no tiene los instrumentos necesarios para la medición del nivel de ruido. Por su parte, la Delegación de Medio Ambiente defiende que la normativa compatibiliza el desarrollo económico de la ciudad con el derecho al descanso de los vecinos y que esta ordenanza se basa en la legislación autonómica. Mire usted, ¿eh? Así que, si están por hacer algún viaje a Sevilla, recuerden, está prohibido jugar al dominó y a los dados en las terrazas de los bares.

Recordábamos a BJ Thomas en Enganchado a un sentimiento, corte que ocupó el número uno del Billboard en el año 1969. Momento de oír a la reina del pop, sí. ¿En quién es esa chica? Soundtrack de la película que lleva el mismo nombre y fue protagonizada por la mismísima.

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Glenn Medeiros fue una de esas estrellas fugaces del pop norteamericano de finales de los 80. Aquí lo traemos al presente a través de Amor Duradero, una vez en la vida.

La curiosidad del día, amigas, amigos. El 10% de todas las fotos que se han tomado en la historia fueron en los últimos 12 meses. Sí. Y con el advenimiento de los celulares, cada uno se ha convertido en un experto fotógrafo. ¿O no?

The Raban pasó con Nubes a través de la Luna, track lanzado en marzo de 1985. Escuchamos a Sting en Fortaleza alrededor de tu corazón, canción que escribió en un estudio en Barbados en 1985. Su inspiración fue el dolor que sentía en el fracaso de su primer matrimonio.

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alejamiento de Peter Gabriel en 1975, la banda siguió con Phil Collins ocupando el lugar del cantante y líder. Volvieron a los estudios como un cuarteto oficial en octubre de 1975 para comenzar con su nuevo álbum, Trick of the Tail, que se colocó número 3 en Inglaterra y número 31 en Norteamérica, el mejor puesto conseguido por un álbum de Genesis. Su éxito confundió completamente a los críticos y a los fans que no podían concebir al grupo sin Gabriel. Luego llegó el turno de Wind and Wuthering de 1977. Posteriormente se editó el doble grabado en vivo Seconds Out, último disco de Genesis con Steve Hackett, quien se fue molesto por su escaso protagonismo en las composiciones. Lejos de desanimarse, Collins, Banks y Rutherford grabaron el explícito And Then There Were Three en 1978, donde ahora Genesis giraba su estilo hacia un sonido más pop de la mano de Follow You, Follow Me, uno de sus primeros hits radiales, seguido por Turn It On Again, de su siguiente trabajo, Duke, de 1980.

éxito solista de Phil Collins con Face Value, el baterista tomaría aún más las riendas del grupo. Álbumes como Abacab de 1981, Genesis Live de 1983, Invisible Touch de 1986 y We Can't Dance de 1992 fueron mutando desde un sonido remotamente cercano al Genesis inicial hasta desabridas rutinas del grupo. En 1995, Collins decidió ponerle fin a su actuación en la banda, pero Banks y Rutherford reclutaron al cantante Ray Wilson para grabar Calling All Stations, una suerte de regreso al sonido de los 70 que obtuvo pésimas críticas.

Pasaba Genesis por El Expreso, primero con Mama, de 1983, Follow Me, Follow You, de 1986 y Jesus, He Knows Me, de 1991.

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En el Expreso, efemérides. Las efemérides del día de hoy, damas y caballeros, jueves 24 de septiembre de 2026, son estas y están aquí. Año 1758, nace el doctor Cosme Argerich, fundador de la Escuela de Medicina de Buenos Aires. 1849, nace Iván Petrovich Pavlov, fisiólogo ruso. Año 1945, nace Brian Ferry, músico de rock. Año 1945 también, muere Béla Bartók, compositor húngaro. Año 1947, nace Olivia Newton-John, cantante y actriz. Año 1972, muere la poetisa argentina Alejandra Pizarnik. 1973, el Concorde vuela de Washington DC a París en 3 horas 33 minutos. Año 1984, Gran Bretaña y China llegan a un acuerdo para el regreso de Hong Kong a China en 1997. 1990, muere Alberto Moravia, escritor italiano.

La magistral dupla Simon & Garfunkel se presentaba con Homeward Bound. Seguimos ahora con Michael Penn en Sin Mito, tema lanzado como su primer single en 1990.

Donna Summer, la impulsora de la música disco, fue recordada a un año de su fallecimiento con su inclusión en el Salón de la Fama del Rock and Roll. En los próximos minutos, revivimos uno de sus

En El Expreso, la palabra del día. La palabra del día de hoy, damas y caballeros, ignoto. Algo que es desconocido, que no ha sido descubierto o de lo cual no se tiene ninguna noticia.

británico Swing Out Sister pasó por nuestro expreso del día de hoy con el tema Soy la misma chica. Hasta aquí llegamos, damas y caballeros, con este expreso del día de hoy, jueves 24 de septiembre de 2026. Steve Winwood en la despedida con Mejor Amor. Gracias por habernos acompañado. Será hasta mañana, donde compartiremos el expreso del día viernes, el umbral del fin de semana. A divertirse, a hacer lo que más les gusta sin embromarse.

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5: 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Ciudad de Campana logró la tercera victoria consecutiva en el provincial de clubes en este prefederal 2026. Venció a los Indios de Junín 103-73. Con una gran actuación, una vez más, de Lautaro Toranzo, que sumó 25 puntos, venía de marcar 32 en el juego anterior, disputado en Villa Constitución, una victoria amplia para el equipo tricolor, esto nos decía después del partido.
6: Bueno, Lautaro, 25 puntos, una victoria concluyente, aunque no habían arrancado bien.
7: Sí, salimos un poco... No como estamos saliendo siempre, nos costó un poco el arranque, pero bueno, creo que a partir de la defensa nuevamente, ellos tenían algunos chicos interesantes, el 10 y el 14, creo que bueno, pudimos entrar en juego y mostrar lo que venimos haciendo, ¿no?
6: Realmente, bueno, venir de 32 puntos, hoy 25.
7: Bueno, sí, un poco la filosofía que tenemos de poder defender, correr, un juego intenso, nada, los chicos me encontraron bien también, así que nada, lo importante es que ganamos con una diferencia muy grande y que vamos 3-0.
6: El equipo realmente se muestra con movimientos muy aceitados.
7: Sí, bueno, se están sumando algunos chicos, pero bueno, la base ya la teníamos, entonces bueno, estamos manteniendo un poco lo que venimos haciendo y queremos mantener nuestra filosofía de juego y seguir sumando todos.
6: ¿Cómo ves el nivel de este prefederal en el arranque?
7: No, bueno, duro, creo que la verdad que son dos equipos parejitos, entonces la verdad haber arrancado... ganando dos de local, uno de visitante contra equipo duro, creo que todos los partidos, salvo esto que se va por el final, van a ser parejos, entonces, hay que seguir enfocado y partido a partido.
6: Adiós, disfrutarlo.
7: Bueno, gracias.
5: La palabra de Lautaro Toranzo, goleador de Ciudad de Campana, con 25 puntos en la victoria ante los Indios de Junín por 103-73, donde el capitán Francisco Santini sumó 19 puntos.
6: Francisco, buen partido.
8: Hola Ricardo, sí, la verdad que contento por la victoria, la idea era ganar para seguir en la senda de esta ganadora y vale, lo conseguimos.
6: Arrancando 9-0 abajo, me preocupé.
8: Sí, la verdad que ellos arrancaron muy certeros con el aro, sabíamos que con el correr del partido iban a empezar a errar como suele pasar y bueno, pudimos nosotros equipararlo enseguida y ya a partir de ahí tomamos la rienda del juego y creo que lo liquidamos temprano.
6: Realmente se ven movimientos muy aceitados en el equipo, prácticamente juegan de memoria.
8: Sí, la verdad que bueno, la idea era seguir con lo que veníamos haciendo la primera parte del año, que también fue muy bueno. El equipo prácticamente se mantuvo igual, sumó Vittorio y Valen Monzón, que la verdad que a los pocos días ya estaban bien insertados en el grupo, así que creo que estamos pasando un buen momento y ojalá seguir así.
6: Tres victorias consecutivas, lo perfilan como un candidato en la zona.
8: Y nuestra idea es ir partido a partido, la verdad que el grupo es muy muy parejo, nosotros sabíamos cuando empezamos el torneo que podíamos salir primero, pero también podemos salir último, entonces nos estamos tomando todos los partidos partido a partido, ahora el viernes que viene volvemos a jugar de local y bueno, la idea es volver a conseguir una victoria para seguir ahí arriba.
6: Obviamente que jugar de local y ganar es importante, ya había acontecido, lo sufrieron un poco ustedes en la Liga Federal que perdieron muchos partidos en casa, ¿no?
8: Sí, sí, siempre ganar de local es importante. Y trabajar cuando uno gana siempre es mejor. La verdad que la semana se hace más, más fácil. Así que nada, la idea, ojalá podamos seguir por este camino.
7: ¿Cómo se han adaptado los chicos nuevos?
8: No, muy bien. La verdad que a las pocas semanas ya estaba muy bien insertado. Valen es un chico del club y Vittorio, esta es su segunda etapa en el club. Ya nos conocemos casi todos. Así que nada, la verdad que los dos muy bien.
7: Es importante, Dente, a la hora de recuperar y también a la hora de pelear abajo, ¿no?
8: Sí, creo que Vittorio logró volver a su mejor nivel. Y como decís vos, es importante tanto en defensa con la cantidad de rebotes que agarra como en ataque, y siempre de alguna forma se las ingenia para poder anotar.
7: A disfrutarlo.
8: Muchas gracias, Ricardo.
5: La palabra de Francisco Santini, el capitán de Ciudad de Campana, para esta victoria ante los Indios de Junín por 103-73. Ciudad de Campana, que vuelve a jugar como local este viernes a partir de las 21 horas ante los Andes, el equipo de Villa Ramallo.
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5: Victoria de Villa Dálmine en el torneo de la B Metropolitana como local, venció a Ituzaingó por 3-1. El equipo que venía de 2 derrotas consecutivas volvió a sumar 3 puntos como local. Los goles marcados por Facundo Garcino y Pablo Oro por duplicado. Esto nos decía el autor del gol después del partido.
10: Bueno, Facundo, un gol para abrir el partido.
11: Sí, sí, por suerte se me dio, creo que llegué al centro y me quedó. La verdad es esa, me quedó a tu empujar nada más.
10: ¿Cuántas ya que no marcabas?
11: Y creo que de Acasuso el año pasado. Hace un montón que no hacía goles. Así que bueno, contento por el equipo porque sirve para sumar, pero también contento por lo personal.
10: Además se abrió rápido el partido y eso también y es importante, ¿no?
11: Sí, eso es muy positivo que se haya abierto, porque por ahí nos ha pasado que vienen rivales y por ahí no podés compartir en las primeras y después se cierran y se hace todo más difícil.
10: Además, si tu señor hubiera tenido uno a los 2 minutos, sí. Se pasó por delante del arco.
11: También, creo que por ahí no con tanta proximidad, no tan cerca del arquero, pero sí.
10: Bueno, fue un partido donde lo resolvieron en el primer tiempo.
11: Sí, por suerte sí, se dio así. En el primer tiempo, por suerte, encontramos rápido los goles, encontramos los espacios. Y bueno, después en el segundo, por ahí era más tener la posesión, circular y cuando estaban los espacios, ir para adelante.
10: Es una victoria que viene importante, viene bien, pero después de las 2 derrotas consecutivas, ¿no?
11: Sí, sí, creo que teníamos que cortar esa rochita. Creo que no merecíamos, sobre todo la de Arsenal acá. El partido de excursionista por ahí no tiene mucho análisis porque es otra cancha, es otra cosa, pero la excursionista acá creo que fue un poco de mala suerte, un centro y nos terminan haciendo un gol y se llevan un montón, pero bueno, sí, importante, contento.
10: Ahora se viene otro partido complicado con un equipo que está peleando abajo, ¿no?
11: Sí, sabemos que esos equipos que se juegan la vida porque por ahí son las últimas fechas, necesitan puntos y hay mucho en juego que es la categoría, así que sabemos, bueno, lo prepararemos en la semana, pero sabemos que van a venir a jugarse la vida.
10: Bueno, disfrutar y a festejar.
11: Muchísimas gracias.
10: Gracias.
5: Saludos. La palabra de Facundo Garcino, el autor del primer gol de Villa Dálmine para la victoria 3-1 ante Ituzaingó, donde Pablo Oro marcó por duplicado.
10: Pablo Oro, complicado, 2 goles, ¿a cuánto decía que no marcaba 2 goles?
12: Y de la última fecha del año pasado, no se me venía dando el gol, la verdad que bueno, había errado un par de claras que tuve este año, no venía con esa racha goleadora, pero yo sabía que en cualquier momento se me iba a dar y que el cuerpo técnico y los compañeros me bancaban. Bueno, como la verdad que estoy muy agradecido a mis compañeros que me bancaron en todo momento. Y nada, se pudo dar y pudimos ganar, que es lo importante.
10: Vinieron pegaditos los 2 goles.
12: Sí, gracias a Dios. Bueno, yo venía buscando el tercero también. siempre con esa ambición goleadora, pero bueno, lo importante, como te dije, que pudimos ganar, salir un poco de esa racha media negativa que veníamos y bueno, muy contento, obviamente.
13: Y el primero te quedó cerca la pelota también.
12: Sí, sí, me tiró. Sí, lo cabeceo, pero en el travesaño y hace el gol, pero bueno, sabía que si me iba a dar hoy era el día.
13: Bueno, creo que es una victoria importante después de cómo venían anímicamente con las dos derrotas, ¿no?
12: Sí, sí, nosotros estábamos, la verdad que, bueno, un poco golpeado, obviamente, pero con esa ilusión de pelear arriba, de pelear hasta lo más que se pueda, tenemos con qué, obviamente, y bueno, como te dije, gracias a Dios pudimos salir de ese bache y más que nada acá en el local con nuestra gente, así que súper bien.
13: Más allá de la gran campaña de excursionistas, creo que ustedes están haciendo una campaña de campeón, 63 puntos, ¿no?
12: Sí, sí, más que nada la campaña, sino de cómo jugamos, cómo intentamos, que nunca dejamos de intentar. La verdad que hacemos lo que entrenamos y eso es lo importante. Obviamente tenemos un grupo muy bueno y bueno, como te dije, que nunca dejamos de intentar y gracias a Dios es lindo poder jugar y jugar bien.
13: Las producciones de Nievas surtieron efecto.
12: Sí, sí, el negro me dijo que hoy me iba a tirar un centro y lo iba a hacer, así que nada, se dio así muy contento.
13: Por suerte vino el gol rápido el primero y después resolvieron el primer tiempo y definieron.
12: Sí, sí, pudimos, la que tuvimos la mandamos a guardar y bueno, después en el segundo tiempo nos quedamos un poco, pero igualmente seguimos intentando jugando.
13: Por poco había que regular un poquito, no desesperarse.
12: No, obvio, obviamente nosotros buscábamos más y bueno, se terminando así, 3-1, pero como te dije, contento porque ganamos.
13: Bueno, a retomar la confianza entonces.
12: Sí, sí, olvídate, como siempre.
13: A festejar, gracias. Vale,
12: muchas gracias. Chao.
5: La palabra de Pablo Oro, el autor del gol de Villa Dálmine, el segundo y el tercero, para la victoria ante Ituzaingó por 3-1. La victoria analizada por su entrenador, Ariel Fuscaldo.
13: Ariel, la victoria que viene bárbaro para levantar el ánimo, ¿no?
14: Sí, sí, tal cual, creo que necesitábamos. Mira, por encima del funcionamiento y todo, lo que necesitábamos era salir, conseguir una victoria, creo que la merecíamos, ¿no? Independientemente de estos últimos 4 partidos que no habíamos ganado, creo que habíamos hecho mérito en varios de esos 4 partidos para llevarnos los 3 puntos. Y bueno, nada, por suerte se dio.
13: Se abrió rápido el partido.
14: Se abrió rápido, sí, y bueno, por suerte pudimos tener ahí, combinar esa contundencia que a veces falta. Bueno, contento por la vuelta al gol de Pablo, que sí, la verdad que lo merecía. Y bueno, nada, bien, por suerte.
13: Y sobre todo, bueno, con los jugadores titulares habituales como Martínez y Ponzo afuera, ¿no?
14: Sí, eso. Le veremos cómo es, los dos, bueno, Dieguito está ahí con una hernia que viste que a veces sí, que a veces no. Tommy tiene hoy una acumulación de lesiones, hizo un esfuerzo enorme todo este tiempo y un esguince en el tobillo, que la distensión en la rodilla, que el flexor de cadera también ahí medio mes. Entonces, la verdad que no estuvo en condiciones toda la semana, hizo lo imposible y bueno, tomamos la decisión recién ayer, lo tratamos de esperar. Porque la verdad que consideramos que este partido, todos los partidos son importantísimos, para nosotros era realmente un punto de inflexión. Y bueno, por suerte pudimos ese primer tiempo, con algún que otro desacople también, porque bueno, es a veces tratar de poner mucha gente en ataque te lleva a desprotegerte un poco atrás, más en una cancha como la nuestra, que es amplia, y a veces esos espacios los terminas pagando. Y bueno, me parece el segundo tiempo ya con un resultado un poco abultado, con un rival también en una situación muy complicada, se terminó siendo chato, ¿no? Pero bueno, rescatar obviamente esos 3 puntos.
13: Dio su crédito, Nievas por la izquierda, ¿no?
14: Sí, bueno, Nero todo este tiempo nosotros estamos cerca de él, no, emocionalmente por ahí no estuvo pasando su mejor momento y tratamos de estar muy, muy, muy cerca. Bueno, priorizar a veces la salud mental por encima de la deportiva, y la verdad que se viene reponiendo muy bien a adversidades. Hoy era un partido para que realmente explotarlo, tratar de explotarlo al máximo ofensivamente. Se nos agotó rápido el tiempo que pudo explotar y encontrar esos espacios, fue determinante. Sabiendo lo que te digo, ¿no? Que por ahí esos espacios que nos explota hacia adelante a veces cuestan proteger hacia atrás. Así que, pero bueno, obviamente que lo que buscamos con él y con Brito es tener amplitud y dos jugadores parados bien alto para para encontrarlo, encontrar ese espacio y encontrar a los delanteros. Así que contento por él, obviamente, por los minutos que sumó. Y bueno, por todo el equipo, ¿no? Lo de Maxi también, para destacar. Y creo que necesitaba, el grupo en general necesitaba este triunfo.
10: La semana más distendida.
14: Sí, hasta un poquito más. Esta es una profesión para nosotros, los que estamos en esta profesión, no está nunca distendida, la verdad es esa. Y ni entrenador ni jugadores, no cuesta mucho para nosotros esa línea, es una línea muy finita, viste, entre por ahí hoy tratar de estar tranquilo, tratar de descansar lo más que se pueda hoy y mañana y el lunes ya estar conectado para un partido que nuevamente va a ser muy muy difícil, un rival en una situación complicada. Pero bueno, para nosotros todos los partidos se tornan difíciles. El campeonato es un reflejo, ¿no? Bueno, salvo excursionistas, me acabo de enterar, perdieron casi todo. Entonces, la verdad es que es muy difícil, ¿no? El otro día hablábamos, por ejemplo, de la suma de puntos, ¿no? Que yo me había preguntado, habíamos sumado 20 puntos de 39 posibles. Y siempre hay sabor a poco, ¿no? Con eso, sobre todo comparando con la primera campaña, con la primera rueda. Y me tomé por ahí el trabajo de hacer ahí una tabla, ¿no?, de la segunda rueda, y iba primero justo antes del partido con excursionista. Era excursionista con 23, con 23 puntos, ¿no? O sea, había sumado 3 puntos más que nosotros en toda la segunda rueda. Y después estábamos prácticamente igual que el resto. Entonces, digo, es tan parejo esto, tan parejo, tan duro, donde, bueno, los planteles por ahí largos, que tienen recambio, que se pueden reponer a las adversidades, salen bien parados. Nosotros estamos en un momento con lesiones, con rotaciones, y creo que tenemos que estar lo más tranquilos posible, ¿eh?, y lo más sólidos para afrontar lo que viene.
10: Gracias, Ariel.
14: No, por favor.
5: La palabra de Ariel Fuscaldo, el director técnico de Villa Dálmine, luego de esta victoria 3-1 del Violeta sobre el equipo que descendió de categoría. Ituzaingó va a jugar la próxima temporada en la primera división C metropolitana. Villa Dálmine, que estará jugando ahora el domingo como local ante la Guay Urquiza.
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5: Con la actriz Paula Morales, que nos estará visitando en Campana, en el Teatro Pedro Barbero. Hola Paula, ¿cómo estás?
15: Hola, ¿qué tal? ¿Cómo les va?
5: Bien, bueno, contame de esta gira que están realizando con las viudas.
15: Sí, estaremos allá en Campana, estamos muy contentos con la gira, la verdad es que es una obra que nosotros queremos muchísimo, con un elenco hermoso. Está Nora Cárpena, María Valenzuela, Elena Calabró, Gonzalo Urtiz Berea. Es una obra de Alfonso Paso Jr., dirigida por Héctor Díaz, en la que la gente se la pasa muy bien. La verdad es que se divierten muchísimo de principio a fin, la idea es esa. Y para nosotros es muy gratificante estar arriba del escenario y ver cómo el público disfruta de esta obra que nosotros también disfrutamos tanto desde arriba, ¿no? Y bueno, ojalá que puedan venir todos porque realmente la van a pasar muy bien. Eso es garantía, es asegurado.
5: ¿Cuánto tiempo llevan ya con la obra en escena?
15: Bueno, mucho tiempo. Este año estuvimos desde marzo girando y antes habíamos estado en Buenos Aires haciendo temporada en el Multicabarís. Y la verdad que venimos recorriendo casi todo el país, nos faltan todavía algunos lugares a los que todavía tenemos que ir, algunos de hecho los estamos repitiendo porque nos ha ido muy bien y seguimos vendiendo entradas, así que bueno, es una comedia, les cuento brevemente de qué se trata.
5: Sí.
15: Es una madre que va con sus dos hijas, solo de una abogada, a que les lean el testamento de su padre recientemente fallecido. Pero cuando llegan al estudio de esta abogada se dan cuenta de que el testamento no solamente está en formato papel, como es lo habitual, sino que su padre dejó grabados unos videos y la condición para cobrar la herencia es que ellas vean estos videos hasta el final. Y en estos videos salen muchos trapitos al sol. El padre revela muchos secretos de ellas que ellas no quieren que sean revelados, pero al mismo tiempo los tienen que ver y adelante de los demás miembros de la familia para poder cobrar esa plata.
5: Claro.
15: Entonces, acá es donde se dan las situaciones graciosas, divertidas, desopilantes, te diría, porque ahí es donde está la comedia, en estos secretos que van saliendo a la luz. Y la gente, te digo, se ríe, exclama, grita por momentos cuando empiezan a aparecer estas situaciones, porque es muy divertido.
5: Imagino para vos, que ya tenés una trayectoria dentro de la actuación, lo que significa compartir el teatro, sí, con Nora Carpena, uno de los íconos de nuestro, sí, país, ¿no?
15: La verdad es que yo siempre digo, las miro a ella y a María también, ¿no? Digo, las miro todo el tiempo en escena, porque son dos grandes, no solamente arriba del escenario, sino también abajo del escenario. Es muy placentero poder observarlas, poder aprender de ellas, poder compartir con ellas, imagínate. Para mí es un lujo, sí, claro que sí, por supuesto.
5: Bien, perfecto. Bueno, la invitación entonces está para venir aquí al Teatro Pedro Barbero de nuestra ciudad, del cual seguramente te han hablado. Es un teatro que lo han hecho a nuevo y se reinauguró el año pasado.
15: ¡Ay, qué hermoso! Bueno. Yo había estado en Campana hacía unos cuantos años con otra obra, pero bueno, evidentemente entonces el teatro así como está no lo conozco. Así que con mucha expectativa, muchas ganas y ojalá que tengan ganas también ustedes de venir, porque de verdad se la van a pasar muy bien, no se van a arrepentir.
5: Perfecto. Bueno, contanos de tu actividad más allá del teatro, ¿cómo viene?
15: Bien, estoy dirigiendo junto con el autor de la obra Amor Cliché, que estamos los domingos en el Teatro Polonia a las 5 de la tarde, ya nos quedan pocas funciones porque, bueno, estrenamos ya hace más de 2 meses y la estiramos un poquito más de lo planeado, porque la verdad que nos está yendo muy bien. Así que, bueno, incursionando, además de mi trabajo como actriz, en la dirección, que era algo que tenía pendiente, y sigo también estudiando y haciendo, bueno, el taller de puesta en escena con Rubén Schumacher, con otros proyectos que también están ahí en carpeta por venirse, así que bueno, contenta. Y por ahora, bueno, la idea es seguir con esta obra, con Viuda e Hijas, esperemos que durante el verano también, así que bueno, esperando a ver qué es lo que pasa en estas próximas horas, hay cosas que tendrían que estar definiéndose.
5: Perfecto, entonces la invitación para el viernes 25 de septiembre, 21 horas, en el Teatro Pedro Barbero de Campana, las entradas están en venta a través de la página del teatro.
15: Exactamente, y también las pueden conseguir en la boletería del teatro.
5: Exactamente, sí. Bien, Paula, te agradecemos y seguramente nos estaremos viendo.
15: Bárbaro, los esperamos ahí, por supuesto. Muchas gracias a ustedes.
5: Te mandamos un saludo, gracias, chau.
15: Adiós, un saludo, chau.
5: Así teníamos la palabra de la actriz Paula Morales, que va a estar presentándose en nuestra ciudad con la obra Viuda e Hijas, que tiene como elenco a Nora Carpena, también estará Ileana Calabró, María Valenzuela y Gonzalo Urtiz Berea, además de Paula Morales. Se viene el viernes 25 de septiembre.
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5: Sesión del Honorable Consejo Deliberante, la segunda del mes de septiembre, que transmitimos en directo por Radio City Campana, en nuestro histórico espacio La City Quiere Saber, y lo que fue la banca abierta y participativa que estuvo a cargo de Adriano Ferrari, representante de Cruz Roja Campana.
17: Punto número 2. 2 del orden del día, banca abierta y participativa del ciudadano señor Adriano Andrés Ferrari. Buenas tardes, Adriano, muchas gracias.
18: ¿Qué tal? Muy buenas tardes, ¿cómo están? Bueno, señora presidenta del Honorable Consejo Deliberantes, señoras y señores concejales, autoridades, instituciones, vecinos de Campana. Desde ya le queremos agradecer este gran espacio que nos dan y nos permiten para exponer un proyecto que para nosotros realmente es muy importante y sostenemos y creemos que para la comunidad de Campana también.

0: permitió generar nuevas alternativas y herramientas, hoy lo vamos a llamar un conversatorio, que este año sería la edición número 2, en donde la idea es que intervengan todos los actores que año pasado y este año también puedan llegar a intervenir, aportando las experiencias y recomendaciones de todos los que tienen un gran conocimiento. Desde aquí comenzamos a formar, y eso fue el puntapié que nos dijo, bueno, este es un momento que tenemos que tener la consolidación total de todos nosotros. Encontramos que las soluciones no son individuales cuando hay problemas conjuntos y de toda la sociedad. Partiendo del proyecto, establece que la Organización de las Naciones Unidas conmemora el 13 de octubre como el Día Internacional de la Reducción de Riesgo y Desastres, siendo uno de los pilares más importantes la desmitificación de la idea naturalista asociada a los desastres. Si bien los fenómenos naturales forman parte de la dinámica del planeta, pero el desastre en sí ocurre cuando los eventos impactan sobre comunidades vulnerables que carecen de infraestructura adecuada, entornos apropiados o capacidades específicas. Con lo cual podemos decir y afirmar que las decisiones humanas son las que determinan la magnitud de las consecuencias del evento, pudiendo transformarlo desde leve hasta catastrófico. Bajo el lema sumar capacidades para fortalecer la comunidad, los organismos internacionales enfatizan la necesidad de invertir de manera inteligente. La evidencia muestra que el costo económico y humanitario de reconstruir una ciudad es mucho mayor que el gasto necesario para reducir los elementos constitutivos de un riesgo. Como respuesta a este desafío y analizando el mapa de riesgo de nuestra ciudad, en donde contemplamos y concentramos amenazas hídricas, amenazas forestales, amenazas químicas e incluso amenazas radioactivas, es que desde Cruz Roja Argentina, filial Campana, y junto con el equipo docente del seminario Evaluación de Riesgo Ambiental de la Universidad Nacional de Luján, venimos desarrollando acciones conjuntas para profundizar el conocimiento sobre estas amenazas y avanzar con acciones concretas y específicas que permitan mitigar sus efectos. Justamente ahí es donde nace esta propuesta, en la conjunción de todos estos saberes. Para este año, el conversatorio tiene dos objetivos muy importantes. El primero consiste en visibilizar y compartir las capacidades, estrategias y experiencias del sector público, privado y la sociedad civil frente al riesgo. El segundo objetivo es fomentar el diálogo y la articulación entre todos los sectores a fin de fortalecer una respuesta comunitaria ante el riesgo de desastre. Dentro de este contexto, y es nuestro interés invitarlos a todos ustedes a participar de la jornada de reflexión y convertirla en una actividad de interés legislativo, donde tengamos la oportunidad de compartir saberes y experiencias en torno a los fenómenos naturales o antrópicos que puedan llegar a suceder. Queremos generar un espacio donde podamos mirarnos, donde podamos escucharnos y crear conocimiento. Queremos que este conversatorio sea el punto de encuentro, pero también que sea el punto de partida. Hoy por hoy, gestión de riesgo es un eje transversal que cruza el espíritu humanitario que todos tenemos al momento de querer ayudar a nuestra comunidad de Campana. Hoy por hoy, gestión de riesgo crea conocimiento para poder mitigar las consecuencias de que un evento pueda llegar a tocarnos. Siguiendo a este lineamiento es que proponemos este conversatorio para poder trabajarlo de manera mancomunada a todas las instituciones y que podamos llegar a tener buenas herramientas para estar preparado para un posible evento. Desde ya, muchísimas gracias y a su disposición.
1: Muchísimas gracias, Adriana.
2: Tiene la palabra, señora Presidente.
3: Tiene la palabra el concejal.
2: Gracias. Es para solicitar que la nota sea enviada a la Comisión de Legislación y Seguridad. Gracias.
4: Así escuchábamos la presentación de la banca abierta en la sesión del Honorable Consejo Deliberante de Campana, que se realizó en la noche del jueves 17 de septiembre.

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0: El informe mensual de SECAITRA a cargo de Facundo Jaime.
7: En el mes de septiembre, desde el Observatorio Vial de SECAITRA, hemos realizado una nota en la cual hablamos sobre las políticas de seguridad vial más exitosas en países de Europa. Tocamos las experiencias de Suecia, Noruega y España, siempre intentando buscar un factor común para divisar que detrás de las cifras hay algo más complejo. Sistemas de seguridad vial construidos durante años, con objetivos claros, información, controles, infraestructura, educación y por sobre todo coordinación entre los distintos organismos. La primera visión tiene que ver con la de Suecia, que en el año 1997 adoptó la llamada visión cero, basado en un principio sencillo. Ninguna muerte o lesión grave en el tránsito es aceptable. La responsabilidad de evitar estas consecuencias no recae exclusivamente en los conductores, sino que también en quienes diseñan las rutas, las calles, los vehículos y las políticas de movilidad. Este concepto modificó la pregunta, ya no se trató solamente de cómo lograr que las personas no cometan errores, sino de planes de contingencia para tolerar esos errores sin que necesariamente terminemos en una víctima fatal. Luego tenemos el plan de Noruega, el cual ha adoptado un modelo significativamente desarrollado. Su actual Plan Nacional de Acción para la Seguridad Vial 2026-2029 reúne unas 200 medidas que comprometen organismos de transporte, seguridad, salud, educación, gobiernos locales y organizaciones de la sociedad civil. La idea es llegar al 2050 con cero víctimas. Obviamente, esta nación está súper avanzada. En el año 2024 solamente han registrado 87 fallecidos en ruta. Por último, tenemos el caso de España, que es con quien quizá nos sintamos más identificados. El punto de inflexión de ellos fue en el año 2026, en donde implementaron la licencia por puntos o scoring. Desde entonces, las víctimas fatales se redujeron solo en un año en un 50%, pasando de 4.100 a 1.700 en el año 2024. Sin embargo, el scoring nunca funcionó como una medida solitaria. España lo respaldó con una fuerte red de fiscalización electrónica mediante radares y controles masivos de alcohol y de drogas. Al mismo tiempo, desplegó intensas campañas de concientización, ejecutó mejoras estructurales en rutas, diseñó políticas para proteger peatones y motociclistas. La realidad es que Argentina, que tiene también muchos organismos especializados, estadísticas nacionales y provinciales, sistema de fiscalización y políticas destinadas a reducir factores de riesgo. Pero la realidad es que el gran desafío va a ser profundizar la articulación entre esas herramientas, evaluar sus resultados y adoptar las políticas a las características de cada región y de cada usuario de la vía pública. La realidad es que la comparación no va a servir para ver qué sistema es mejor, sino que la idea es tratar de ver el valor e identificar qué decisiones produjeron resultados positivos para poder implementarse en Argentina. De la experiencia Suecia, podremos mostrar la importancia de cambiar el paradigma, mientras que en Noruega se va a demostrar una visión que puede transformarse en un plan nacional con objetivos medibles y responsabilidades concretas. En cambio, España ofrece un ejemplo de cómo combinar legislación, fiscalización, tecnología, infraestructura y educación durante décadas de forma sostenida. Acá la realidad es que la premisa que se comparte en todos los casos y la que tenemos que tener en la Argentina es que una muerte en el tránsito no es el resultado inevitable de un error humano, sino que es la falla de un sistema que debe ser revisado y perfeccionado constantemente. Muchas gracias por el espacio. Saludo grande.
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1: Hasta aquí fueron las noticias. Nos reencontramos mañana a la misma hora para volver a informarlo. 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

Un cielo de nochecita entrecortado por la figura regordeta y plana del abasto lo vio salir taconeando por la vereda despareja. Una calle rumorosa con inconfundible sabor porteño vio su estampa de varón cuando marchaba hacia un destino inesperado y duro que desde entonces llora la ciudad. Se fue el morocho, pero nos quedan sus canciones. Y en ellas revive el alma de Buenos Aires cuando se escucha un tango que brotó, flor temprana, de aquel corazón generoso e inspirado. Aníbal Troilo, su cuarteto y Roberto Goyeneche en Cuesta Abajo.

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comienzo de este jueves en un nuevo Radio Classics. Le damos la bienvenida a todos ustedes y aquí comenzamos con Donna Lewis, Te amaré siempre y para siempre.

comienzo de este programa con Donna Luis haciendo Te amaré siempre y para siempre. A continuación, Beautiful South suena con Rotterdam or Anywhere, una canción del álbum de 1996, Blue is the Color.

era Peter Kingsbury, la cantante Ana Lacazio, el guitarrista Cliff Wright y el baterista Luis Molin III. Estamos hablando del grupo Cock Robin, La promesa que hiciste.

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Este señor es parte de la historia de la televisión gracias a su personaje en División Miami, pero ahí no termina su incursión en el mundo artístico. Se dio el lujo de cantar, y aquí lo escuchamos entonando Dilo tal como es, Don Johnson. Hey.